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Hola, hola, buenas noches, linda audiencia de Radio Cultural Amauta. Hoy 28 de septiembre del año 2026. Aquí estamos nuevamente siendo las 7:09, iniciando nuestro programa del día de hoy. Y siempre estamos cargados de la buena música, como también cargados de esa enseñanza. La enseñanza que tiene que ver con el propósito de edificar vuestra familia, de crecer como matrimonio. Y estamos en este nuevo capítulo denominado, recuerden, denominado la familia como imagen de Dios. Y para nosotros es una gran responsabilidad, aparte de ser un privilegio, de compartir estos tiempos con cada uno de ustedes. Así que esperamos que este día, que es el inicio de las labores, que es durante la semana, le haya significado a bien. Seguramente cansado, cansada también algunos de ustedes después de trajinar durante todo el día, pero ya estamos aquí para un poquito relajarnos, sentados, cenando, algunos seguramente acompañándonos unos a otros y sobre todo aprendiendo la palabra de Dios. Saludarles a cada uno de ustedes en el lugar que se encuentren, siempre en el amor de nuestro Salvador Jesucristo. Vamos escuchando las melodías musicales que nos hablan de Dios, que nos hablan de nuestro servicio. Y eso es muy, muy, muy importante para nosotros. Vamos a escuchar esta melodía que nos dice: eres mi bendición. Siendo las 7:11.

Siendo las 7:15, saludar también a todos nuestros oyentes en las diferentes regiones de nuestro país. Recuerden que este domingo 4, tenemos la convocatoria hecha por el Jurado Nacional de Elecciones, que a través de la Oficina Nacional de Procesos Electorales estará llevando a cabo las elecciones regionales y municipales. Y seguramente algunos tenemos que viajar, ¿no? Siempre tomando la consideración necesaria. Algunos seguramente son miembros de mesa, algunos son seguramente suplentes y otros, como yo, tienen la dicha de no ser miembro de mesa. Entonces, en ese sentido, el domingo tenemos una fiesta democrática, dicen por ahí algunos comentarios, aunque los colores de los partidos políticos creo que también están pesando por ahí. Pero lejos de ello, saludarles a cada uno de ustedes quienes nos escuchan desde la ciudad de Lima, también nos escuchan de Ica, de Arequipa, Moquegua, Tacna, Puno, Cusco, Madre de Dios, Apurímac, Ayacucho, Huancavelica, Junín, Ucayali. También tenemos oyentes por el norte, por Ancash, por La Libertad. Y en realidad en todo el Perú tenemos radio oyentes. También tenemos oyentes en diferentes países latinoamericanos. Tenemos oyentes desde México. También tenemos oyentes desde Argentina, desde Chile, desde Bolivia. Y saludar a cada uno de quienes escuchan nuestro programa Hogar Feliz. Eso siempre nos da un motivo más para seguir esforzándonos en el hecho de hacer contenidos en cuanto al programa radial. Y seguramente también compartirles la noticia que nuestro hermano Gaspar Huicho sigue malito de salud. Siempre es bueno acompañar en cuanto a las oraciones que podamos hacer, ¿no? Hacer fuerza, a orar juntos, y eso creo que hace mucho, como creyentes en Cristo también. Nuestra hermana Lucinda, este jueves por la noche, prácticamente el viernes, estará incorporándose a la convocatoria que le están haciendo para someterse a una cirugía. Dios mediante, no sé qué será en realidad todo el propósito de todo lo que pasa a nivel de Radio Amauta. A veces es también motivo para ver los propósitos de Dios, para entender los propósitos de Dios. No hay nada que venga para lo malo. De repente algunos podemos pensar eso. Yo estaba muy reflexivamente leyendo el Romanos capítulo 8 verso 28 y nos dice la palabra de Dios en esta manera. Nos dice: y sabemos que a los que aman a Dios todas las cosas les ayudan a bien, esto es, a los que conforme a su propósito son llamados. Entonces, esta partecita, que todas las cosas, ya, todas las cosas es para el bien, es tanto para reflexionar para nosotros. Entonces, todo lo que nos pasa en la vida no es para un asunto perjudicial, sino es que Dios está buscando algo en la vida nuestra, en la vida de las personas que nos rodean. Justamente dice: todas las cosas les ayudan a bien. Otras versiones, por ejemplo, la más sencilla de entender es traducción del lenguaje actual, dice: sabemos que Dios va preparando todo, dice, para el bien de los que lo aman, es decir, de los que Él ha llamado de acuerdo con su plan. Entonces, de acuerdo a su plan de Dios, todas las cosas ocurren. Claro que como nosotros somos humanos y tenemos una tendencia de pensar más con la cabeza y como carne, entonces muchas veces no entendemos. Así que animarte, si de repente estás pasando dificultades, adversidades, de repente estás pasando situaciones de conflictos, situaciones de problemas, entonces mira lo alto, ¿ya? A los que Dios ama, todas las cosas les ayudan a bien. Entonces Dios nos va preparando para el bien de quienes somos amados por Él. Entonces,
reflexionemos desde ese lado. Sigamos escuchando las melodías, cánticos, nuevos cánticos a nuestro Señor. Y en esa parte, el grupo Hillsong nos lo dice, tómalo, tómalo, nos dice el grupo Hillsong Unite. 7:20.

Son las 7:23, siendo las 7:23, también siempre disfrutar de las melodías musicales cristianas es fundamental, es muy importante para nuestras vidas. Tenemos aquí algunos mensajitos que nos llegan ya en la cuenta de Facebook de nuestro programa Hogar Feliz. Tenemos aquí a Cirila Jackie Ruiz Astoray, me dice buenas noches Pastor Juan, así que buenas noches Cirila, donde te encuentres, que Dios te bendiga. También Juan Carlos Condorí Paitán me dice buenas noches Pastor Juan, agradecido a Dios por un día más del programa Hogar Feliz, saludos para toda mi familia, mi esposa Yolanda y mis hijos Israel y Abril. Así que saludos especiales para la esposa de Juan Carlos, nuestra hermana Yolanda, y también para sus hijos Israel y Abril. Que el Señor les bendiga a cada uno. Gracias por escribirnos, Juan Carlos. También Noemí González Palomino me dice buenas noches, Pastor Juan, bendiciones. Saludos para todos los oyentes. Muchas gracias por las enseñanzas, me dice Noemí. Saludos también para tu esposo Jerónimo, también para tus hijos. Por ahí también encuentro, por aquí encuentro un mensajito de Elisa Ñaupa. Me dice, muy buenas noches Pastor Juan, Dios Todopoderoso lo bendiga siempre. Muchas gracias Elisa, gracias por ese buen deseo y también decirte que el Señor también te bendiga a ti, ya en todo lo que hagas, que el Señor prospere tu camino. Saludos también para María Oamán Jonagua, que se encuentra ya conectada a nuestro programa del día de hoy. Seguro también y nuestros radio oyentes allá por Huancavelica, en la ciudad de Huancavelica, están ya escuchando nuestro programa. Hoy lunes no hay servicio, no hay culto, seguramente es tiempo para de alguna forma pasar en familia a estas horas de la noche, pero siempre acompañados de nuestro programa Hogar Feliz. Saludos a cada uno de ustedes también por Lircay, en la ciudad de Lircay, en las provincias de Acomamba, en la provincia de Angaraes. Saludos para cada uno de ustedes también allá por Guaitaná, por Castro Virreina, también por Churcampa, por Pampas Tayacaja. Saludos también para quienes nos escuchan en la ciudad de Huancayo, también por Tarma, por Jauja. Siempre presente Hogar Feliz en su casa, en su familia, a través de su receptor o si no a través de su dispositivo móvil, ya seguramente compartiendo por Facebook o por aplicativo. Saludos también para Reinalda Taipe, ella nos escucha desde Huancayo. El Señor te bendiga, Reinalda, siempre recordando las cosas que Dios nos da. Es importante ser agradecidos en la vida que Dios nos ha dado. Saludos también a todos aquellos que nos escuchan allá por Chincheros, por Uripa, por Guajana, por Angaracancha, por Ocobamba, en los diferentes distritos de la provincia de Chincheros, también por Andahuaylas, escuchándonos siempre Hogar Feliz, y eso nos alegra mucho, nos alegra. Teníamos también radio oyentes por San Miguel de Chajrampa. Hace mucho tiempo que no escucho noticias al respecto. Había una radio municipal que hacía retransmisión de algunos programas que nosotros hacemos. Y esta noche nos estás escuchando a través de la radio municipal de San Miguel de Chajrampa. También saludarles a cada uno de ustedes. También saludarles por Concepción, por Ocros, por Vilcas Huamán, por Cangallo, por Fajardo, por Puquio, también por Lucanas, a través de Radio 1 nos están escuchando, y muchas bendiciones a cada uno de quienes nos escuchan en esta noche en nuestro programa Hogar Feliz. Son las 7:28 y vamos preparándonos para la enseñanza. Recuerden que estamos desarrollando este capítulo llamado La familia como imagen de Dios. Entonces, preparémonos ya. Si tú quieres anotar algo, sería importante, toma un cuadernito, un lapicero, un lápiz. Eso también es importante, eso también ayuda a poder recordar, porque muchas veces la mente es frágil en sí.
Vamos a escuchar a Tercer Cielo, que nos dice el amor real. Y después de esta melodía musical ya vamos ingresando a la enseñanza. Pero antes, saludar a Egidia Taco Gutiérrez, que también ya se conecta a nuestro programa Hogar Feliz.

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Muy bien, entonces, recalcándoles la idea del contenido temático que estamos desarrollando, estamos en este capítulo de la familia como imagen de Dios. El día viernes habíamos hablado acerca de la unidad familiar relacionado a lo que es la unidad de Dios. Y en ese sentido hemos relacionado de cómo la Trinidad de Dios refleja también que nuestra familia hoy debe estar unido en una manera perfecta. Sin embargo, por nuestra imperfección muchas veces se nos hace tan larga, tan ancha, tan difícil, diría yo, el permanecer unidos en la vida familiar. Tal vez por ello muchas veces el padre no se entiende con la madre, ni la madre con el padre, ni los padres con los hijos, ni los hijos con los padres. Entonces tenemos una diferenciación enorme. Entonces nosotros, de alguna forma, como familia, tenemos que ser reflejo de lo que es la imagen de Dios. Y para eso Dios ha puesto en nuestros corazones todas las capacidades que nosotros necesitamos para desarrollar esa unidad. Ahora vamos a hablar acerca de la segunda parte de esta enseñanza y vamos a centrarnos siempre desde un punto de vista de la unidad de Dios, el asunto de entender ciertos roles familiares, considerando a bien de ver la unidad familiar y vivir en función a la unidad familiar. Entonces, en la teología bíblica, todas las acciones, escuche bien aquí, todas las acciones de Dios trino que nosotros servimos, Padre, Hijo, Espíritu Santo, lo desarrollan en una manera perfecta, en una manera que es en unidad absoluta, compartiendo la misma esencia. Empezando a ver, por ejemplo, la creación misma. La creación misma, está el Padre allí, también está el Hijo y también está el Espíritu Santo. Entonces no hay nada que Dios pueda hacer en una manera separada. Las tres personas de la divinidad siempre van actuando en acciones específicas tal como ellos son, ¿no? Viviendo en perfecta unidad. Entonces, para nosotros eso debe ser nuestra mira, eso debe ser nuestro mayor ejemplo, eso debe ser nuestra manera de vivir sobre esta tierra. Y justamente por ahí Efesios capítulo 5 verso 1 nos dice que nosotros debemos ser imitadores de Dios como hijos amados. Y debemos andar en amor tal como Cristo nos amó. Y nos preguntamos hoy, considerando la unidad, la armonía, el trabajo en conjunto, el vivir, la convivencia en conjunto, ¿cómo estamos como familia? Si de repente nota usted como padre, como esposo, que está remando solo, está andando solo, eso no fue el propósito, ni mucho menos la forma como Dios dio origen a lo que es la esencia familiar. Lamentablemente muchos hacemos, o también las esposas, ¿no?, hacen solas, o siendo mamá, siendo esposas, casi no presta mucha atención a nada. Entonces, si estás viviendo allí de esa forma equivocada, entonces hay que volver a las sendas de Dios. Las sendas de Dios nos enseñan que todos debemos andar en amor, andar en unidad. Así reflejamos la esencia, la imagen de Dios en este mundo caído, en este mundo donde muchas de las enseñanzas dentro del contexto de la palabra de Dios ya están siendo abandonadas. Por eso vivimos este tiempo, esta nueva moralidad en donde se dice, bueno, ya la Biblia es muy antigua, eso era para los viejitos, eso era para gente de esa época. Ahora nosotros vivimos tiempos diferentes, distintos, distintas
Y hay mucha gente que busca vivir en una nueva moralidad, pero la palabra de Dios nunca deja de ser. Entonces, si tu familia tiene que vivir en función a la imagen de Dios, recuerda que el texto bíblico dice, los cielos y la tierra pasarán, pero mis palabras no pasarán. La palabra de Dios siempre permanece fiel. Y esto no se trata de religiosidad. Esto no se trata de decir que, bueno, yo pertenezco a este grupo religioso o tú no perteneces a este grupo. No, no se trata de eso. La palabra de Dios en su esencia es para toda la humanidad. En este caso, veamos algunos de los aspectos de cómo Dios Padre hace su presencia en cuanto a sus acciones. Y eso lo encontramos en la palabra de Dios. A mí me sorprende mucho en esta unidad del Padre, Hijo y el Espíritu Santo, de cómo el accionar de Dios en lo relacionado, digamos, al Padre, es muy, muy, muy especial, ¿no? Por ejemplo, el Padre parece que en el contexto bíblico toma la imagen del liderazgo. ¿Por qué? Porque Él, de alguna forma, es el ideador de toda la creación, por ejemplo. Parece ser que Él, en realidad, es el sustentador y proveedor de todas las cosas. Parece ser que Él es el que diseñó, por ejemplo, el plan de salvación. Imagínense algunos ejemplos de esos nada más. Pero no actuó en una manera particular, sino recuerden que la Santísima Trinidad actúa en una manera perfecta, conjunta, ¿ya? No es nada por separado. Entonces, a mí me sorprende Lucas capítulo 11, verso 13, cuando nos dice, pues si ustedes que son malos, les dice Jesús, ¿no?, saben dar cosas buenas a sus hijos, cuanto más el Padre les dará. Y es increíble eso, ¿no? Entonces, el Padre nos lo va a dar, cuanto más. Si nosotros como personas que no siempre tenemos, digamos, el buen accionar, estamos ahí queriendo hacer las cosas a bien para nuestros hijos. Entonces el Padre también se dedica a eso. Y Mateo capítulo 7, verso 9 al 11 dice, ¿quién de ustedes si su hijo pide pan le dará una piedra? ¿O si pide un pescado le dará una serpiente? Pues si ustedes, aún siendo malos, saben dar cosas buenas a sus hijos, cuanto más su Padre que está en los cielos dará cosas buenas a los que le pidan. Entonces, nosotros en el contexto de la palabra de Dios vemos cómo el Padre está preocupado por cada uno de sus hijos. Y entonces es por allí, por ejemplo, si Caín mató a Abel, Dios no se quedó ahí. Dios le bendijo a Adán y a Eva con otra persona, que de esa simiente vendría el Salvador Jesucristo. Y fue Set, imagínense, ¿no? Dios no les dejó, por ejemplo, a Abraham estar en un mundo lleno de idolatría, la perversión, la impiedad, sino lo sacó a ellos. Entonces, Dios está buscando siempre algo bueno en la figura del Padre, así vamos a entenderlo, algo bueno para con cada uno de sus hijos. Recuerdo que en los tiempos de Noé también, la misma forma pasó en los tiempos de Moisés, por ejemplo, mientras había matanza de los niños y todo esto, entonces Dios les sacó de Egipto para llevarlos conforme a su promesa a esa tierra prometida, solo que el hombre no pudo entender de cómo Dios los estaba llevando por lugares donde no siempre las personas podían andar. Entonces fue difícil para ellos entender. Tal vez para nosotros también hoy es difícil cómo el Padre, o en la figura del Padre, Dios nos da sus bendiciones, su protección, sus cuidados. Se nos es difícil. Entonces, la figura paterna en la vida familiar, tenemos que ser conforme a la imagen de Dios. En otras palabras, lo que estoy diciendo es que usted como papá, usted como esposo, es el líder
es la imagen de Dios. Entonces, uno tiene que buscar desarrollar ese liderazgo en la vida. Pero no se trata un liderazgo ciego. No significa, como dice la palabra de Dios, que el esposo es cabeza de la familia. No significa que usted va a ser tipo dictador, tipo autosuficiente, todo lo que le parezca. No, no, no. Sino la unidad familiar tiene que ver con conversar, dialogar, hablar con la esposa, con los hijos, cuando ya tienen una edad apropiada. Hay personas que no conversan, siendo esposos o siendo padres, no conversan para nada, ni con la esposa, ni con los hijos, para nada. Solos determinan las cosas. Y yo te digo, si estás determinando solo, entonces no estás reflejando la imagen del Padre. No eres el reflejo del Padre, sino simplemente estás desarrollando acciones netamente humanas. Y hay que tener cuidado allí. Hay para tomar decisiones en medio de los conflictos, los problemas o las necesidades, los requerimientos, sí. Entonces conversa, dialoga, y a partir de eso eres la última palabra, digamos, como esposo, como líder o como padre, eres la figura de la imagen de Dios. A veces también en esta parte nosotros no entendemos muchas veces las actitudes de papá, especialmente de los varones, porque los varones somos muy toscos en el sentido ya normal, les voy a decir, por no decir otras cosas. Entonces, a veces somos muy toscos en el trato, muy toscos en la manera como hablamos, en la manera como nos referimos, en la manera como explicamos. Y cuando alguien nos falla, oiga, los varones somos tan tercos y no sabemos ni siquiera perdonar. Y entonces, en ese sentido, ¿cuál es la imagen de Dios, digamos, en el sentido de reflejo del Padre? El Padre siempre es un ser perdonador, un ser paciente, un ser que siempre está tratando de entendernos en lo mínimo, en lo más mínimo, las cosas mayores o peores que nosotros hacemos. Y entonces, en ese sentido, nos falta ese carácter de Dios en nuestras vidas para ser imagen del Padre. Entonces también, no solamente es el hecho de decir, no, yo proveo, yo trabajo, yo cuido, yo estoy siempre a pie, ¿no? No, no solamente es eso, sino también es un aspecto que nosotros tenemos que desarrollar en el hecho de lo que estamos diciendo, del carácter perdonador, paciente. Algunas veces alguien me preguntó, ¿qué sería lo imperdonable para un varón? Yo creo que muchos podemos decir muchas cosas. Además de ella, la figura del padre también nos hace ver que es un padre que da consejos. Y si nosotros leemos, por ejemplo, el libro de Proverbios, allí abunda los consejos de Dios. Algunas veces seguramente nos falta tiempo hasta para conocer. Entonces, por ejemplo, Proverbios capítulo 3, verso 1 dice, hijo mío, no te olvides de mi ley. Mira, es un consejo. No te olvides de lo que yo te enseño, de lo que yo te doy. Luego dice, y tu corazón guarde mis mandamientos, dice. Luego dice, nunca se aparten de ti la misericordia, la piedad, átalas a tu cuello. Y si tú quieres tener como figura paterna, hablo a los papás en este caso, o a los esposos, en el contexto de la vida, si queremos reflejar la imagen de Dios, entonces tenemos que ver el accionar del Padre. No se trata de hacer las cosas en la manera como humanamente, carnalmente tú quieres vivir. Entonces, pero también el padre disciplina a sus hijos, claro que sí. La disciplina de Dios también está ahí. Hay muchos padres que dicen, no, ya no podemos disciplinar, ya los hijos mandan. Entonces, no, no, no. La disciplina también es parte de Dios.
es la siendo imagen de Dios, nosotros tenemos que practicar también la disciplina. De repente te estás olvidando por allí. Entonces Hebreos 12:6 dice, porque el Señor disciplina a los que ama y azota a todo aquel que recibe como hijo. Pero eso no significa en el sentido humano. A veces para nosotros hoy disciplinar a los hijos es gritarle soezmente, vulgarmente, de repente tirarles con palo y con, no sé, con soga por ahí, ¿no? O sea, no se trata de ese tipo de disciplina. La palabra disciplina en el contexto bíblico es poner en orden. Y poner en orden no se hace gritando, no se hace golpeando en primer lugar, sino se hace hablando. Entonces hay cosas que nosotros tenemos que conocer para que nuestra familia sea conforme a la imagen de Dios. Los padres tenemos, o los esposos, tenemos que entender lo que es de Dios. Y podríamos hablar mucho más cosas al respecto y el tiempo nos gana. Vamos a fijarnos un poquito en la figura de hijo, ¿no? Entonces el hijo es encarnado, es la manifestación visible del Padre. Luego es el agente ejecutor de la salvación. Claro que él también formó parte en la creación, no estuvo aparte. Pero el hijo es la que nos revela de cómo es el Padre. En este caso es la persona de Jesús. La persona de Jesús revela de cómo es el Padre. Por eso decían, él, si ustedes me han visto a mí, también han visto al Padre, decía. Entonces, muchas veces queremos ver al Padre, pero no es así. Es importante para nosotros entender la figura de Dios, nuevamente la figura del Hijo, en la forma como nuestra familia tiene que ser la imagen de Dios.

Yo pregunto a todos los hijos esta noche, reflejo de quién eres. Hoy en día, como vuelvo a decir, los hijos ya han determinado las cosas por sí mismas y rechazan cualquier asunto que nosotros podríamos enseñar en el sentido de la moralidad, en el sentido de las virtudes, en el sentido de la palabra de Dios. Ya los hijos ya no quieren saber nada, quieren hacer a su modo las cosas. Entonces, el ejemplo mayor para ser familia como imagen de Dios no solamente es lo que es el padre, sino también lo que es el hijo. Además de ella, el hijo es obediente.

conforme a la voluntad de Dios, conforme a la voluntad familiar, digamos, en el contexto de los principios bíblicos. Entonces, en muchas ocasiones, situaciones, nos hemos alejado de Dios y prácticamente no reflejamos la imagen de Dios en la familia, ni siendo padres, ni siendo hijos. Y en esta parte tal vez voy a relacionarlo, y eso sí, espero que me entiendan. No estoy diciendo que el Espíritu Santo es como la madre, no estoy diciendo. Pero sí, el Espíritu Santo parece ser que refleja el carácter de una madre. ¿Por qué? Porque el carácter del Espíritu Santo es la presencia activa dentro de lo que es el accionar de Dios. Y Él vive en nuestros corazones y siempre está presente en nosotros. Además de ella, podemos decir que el Espíritu Santo es encargado de llevar los propósitos de Dios en nuestras vidas. Provoca ese nuevo nacimiento, inspira las Sagradas Escrituras, o inspiró, diría, ¿no? Inspiró las Sagradas Escrituras. Y en ese sentido, en el contexto familiar, ¿quién está mayormente presente en muchos pasajes de la vida familiar? Muchas veces no somos los padres. Yo honestamente, de mi contexto familiar, yo les diría, yo mayormente estoy guanta y acucho. Y a veces, como que estoy siendo un padre ausente, algo así me siento. Justo hoy día estuve conversando con mi esposa y le decía, estoy orando a Dios para que el próximo año tal vez nuestra cercanía sea como antes, yo le decía, ¿no? Entonces, muchas veces como padres o como hijos estamos en el contexto familiar muy separados. Pero ¿quién es la que une? ¿Quién es la que de alguna forma crea ese vínculo, cercanía, o vínculo de cercanía en el contexto? Es la madre. Une con el hijo, une con el papá, con su esposo. Y eso es muy fundamental en la tarea de muchas madres. Muchas veces los padres podemos actuar en una manera desentonada, pero el corazón de las madres va más allá de lo que uno puede ver. Por ejemplo, un papá, muy difícil que pueda perdonar alguna acción negativa de un hijo, pero una madre va a perdonar mucho más fácil en sí. En la mayoría de las veces, eso es la que se ve. ¿Quién es la que enseña? ¿Quién es la que consuela? ¿Quién es la que está presente en la vida de los hijos? O en la vida del esposo, del papá. Pues este día yo estuve un poco malito, más bien gracias a Dios ahora estoy un poquitito mejor. Desde ayer estuve un poco mal. Mi esposa siempre ha estado presente en ambos, ¿no? Para con mis hijos, para conmigo, ahí apoyando, ayudando, hablando, o sea. Mira, cómo Dios hace esa perfecta unidad. Entonces, la imagen que nosotros debemos crear en la expresión familiar hoy es justamente esa. Entonces, si no creamos eso, entonces estaríamos mal. Estaríamos mal. Por eso es muy importante, termino diciendo,

desarrollar la expresión de ser imagen de Dios considerando la comunión familiar. Y la comunión familiar tiene que ver con la unidad, tiene que ver con esa cercanía, tiene que ver con aspectos que tienen que ver con lo que pasa en el contexto familiar. Y la comunión familiar no es física, sino también es espiritual. La comunión espiritual tiene que ver con Dios, cercanía a Dios. Si nosotros queremos reflejar como familia la imagen de Dios, entonces nuestra cercanía a Dios también tiene que estar. Nuestra cercanía entre papá, mamá, esposos e hijos tiene que estar allí. Es cierto que podemos estar distantes, ¿no? Podemos estar en diferentes lugares, pero podemos desarrollar una comunión familiar muy, muy especial. Hoy en día, ¿quién no tiene un dispositivo móvil en sus manos? Por ejemplo, estos días mi hija nuevamente va a regresar a sus estudios y siempre nosotros, tal vez no soy el mayor ejemplo, pero de alguna forma para que tengan idea, ¿no? Cuando mis hijos están muy lejos, nosotros utilizamos el dispositivo móvil, sea por Zoom, sea por Meet, sea por WhatsApp o llamadas en grupo familiar, para de alguna forma estar conectados. Y decirles qué están haciendo, cómo están y qué has hecho, ¿no? Muchas veces para leer la palabra de Dios, para orar juntos, ahí estamos tratando de sobrellevar, ¿no?, en este mundo tan difícil de vivir. Y entonces usted también puede hacer esa comunión familiar, tal vez mucho mejor que yo. Les invito a poder hacerlo. Seguramente tienes hijos que están un poquito lejos de ti. Tal vez algunos ya se casaron, ya tienen hijos, ya tienes nietos, pero no te va a costar mucho una llamadita y decir: hijo, ¿cómo estás? ¿Cómo te fue el día? ¿Qué tal? Entonces, tenemos que desarrollar ese acercamiento familiar tal cual Dios actúa, siendo tres personas en una manera perfecta, en una manera cercana. Su comunión de Dios es siempre es constante. Nosotros también podemos, para ser imagen de Dios, podemos desarrollar y tenemos las facilidades. Lamentablemente, lo que pasa es que vivimos muy carnalmente y decimos: bueno, ese hijo ni siquiera me llama. Ya, bueno, ese hijo ni siquiera. Recuerden, a mí la imagen paterna de Dios refleja mucho en lo que es, por ejemplo, la parábola del hijo pródigo. Está bien, el hijo le pidió su herencia, todo, se fue a vivir una vida perdida, pero el padre nunca se olvidó del hijo, siempre estuvo presente allí. Y eso es lo que nosotros necesitamos hoy. Necesitamos ser imitadores de Dios, necesitamos recordar el hecho de desarrollar esa comunión con Dios, pero también el hecho de desarrollar la comunión familiar, la cercanía familiar. Les invito a cada uno de ustedes, les desafío a cada uno de ustedes a vivir guiados por el Espíritu Santo y hacer las cosas a bien, para así reflejar con nuestra familia, a la familia que Dios nos ha dado, Dios utilice para ser imagen de Dios sobre esta tierra. Anímate, anímate. No es imposible, todo es posible. Y si hasta aquí no hemos podido hacer, tenemos que reconocer que tal vez por nuestro mal carácter, por nuestros malos hábitos, por nuestra carnalidad, no estamos pudiendo desarrollar. Oramos, Padre. Reconocemos, Señor, que no somos perfectos. Reconocemos que muchas veces nos hemos equivocado, tanto como padres, como hijos, tanto como papá, mamá, tanto como esposos, nos hemos equivocado. Y no siempre desarrollamos esa comunión tan cercana como lo haces tú, en el sentido de la figura de Dios, Padre, Hijo y Espíritu Santo. Perdónanos por todo ello.
Esta noche te pedimos que tú puedas guiarnos, dirigirnos, para que si nosotros, Señor, como familia, podamos reflejar tu imagen. Ayúdenos a ser imitadores de las cosas que tú nos enseñas en tu palabra. ¿Podemos hacerlo? Sí. Tenemos tu ayuda, tenemos tu compañía, tenemos tu dirección, tenemos tu consejo, tenemos lo que necesitamos. A través de tu palabra, Señor, nos hablas, nos dices, nos enseñas, y que no sea solamente un asunto de oír o de decir qué linda enseñanza, sino ayúdenos a llevar a la vida práctica todo esto. Tanto, tanto nos amas, Padre, que diste a tu Hijo para que Él muriera en la cruz del Calvario. Y cuando el Hijo tuvo que regresar, no nos dejaste solos, sino que nos diste tu Espíritu Santo. Si esa visión tuviéramos como familia, Señor, estaríamos día a día reflejando tu amor, tu misericordia, tu bondad, tu paciencia, tu perdón. Ayúdenos a cada uno. Oramos, Señor, entregando en tus manos, en Cristo Jesús, Señor nuestro. Amén y amén.

Muy bien, son ya las 8 y 5. Mira, 8 y 5, qué rápido pasó el tiempo. Gracias, Floria Guerra Eslava. Gracias por enviar tu mensaje. Nos dice, buenas noches, hermano. Les hago llegar saludos a mis padres, a Felipe y Florencia. Todos nosotros estamos bien, no se preocupen, dice. Entonces, no sé dónde se encuentran nuestro hermano Felipe y Florencia. Aquí su hija Flori Guerra les dice que ellos están bien, no se preocupen. El Señor les bendiga también. Gracias, Eudropia Omán, por escuchar cómo está Jerabamba. Entonces, allá por Andahuaylas, muchas bendiciones, saludos. Gerald Rojas Oré dice, buenas noches, paz, entrando tarde, jejeje, dice. No importa, lo importante es que estás allí acompañándonos. Eso es lo más importante, bendiciones donde te encuentres, Gerald. También Silvia Yange nos acompaña esta noche en esta transmisión. Y entonces nos regala también una manito, como diciendo, ok, está bien, algo así, ¿no? Muy bien, también saludos para Rebeca Valencia Wilca, que también nos regala una reacción por allí, ¿no? Ese pulgarcito para arriba. Arturo Álvarez Luque nos dice, pastor, buenas noches, felicitaciones por compartir la palabra de Dios. También felicitaciones por escuchar a Arturo, ¿eh? Seguramente con tu esposa, con los hijos, ahí estás compartiendo tiempo con nosotros, especialmente con nuestro programa Hogar Feliz. Saludos también para Marcelina Quispe, un abrazo también para cada uno de ustedes. Voy revisando también aquí las personas que pusieron su reacción ahí, a ver, vamos, quienes pusieron su reacción, nos mandaron ese like, o puede ser un corazoncito o el pulgar hacia arriba. Tenemos aquí dando lectura a todos, a ver, a Juan Carlos Condori Paitán, también tenemos a Cirila Yaque Ruiz, también tenemos a Maura Callancho Gamboa, tenemos a María Huamán. Noemí González Palomino, también tenemos a Rebeca Huamán, tenemos a Sunilda Palomino Martínez, a Agustina Soras Escobar, tenemos a Sumas Key, tenemos a Reinalda Taipe, tenemos a Ulda Irrazábal, tenemos a Egidia Taco Gutiérrez, tenemos a Rebeca Valencia Wilca, tenemos a Gaby RN, tenemos a Donato Albino, tenemos a Saturnino Carwas, tenemos también a Gerald Rojas Oré, tenemos a William Tambra y a Jenny Redolfo. A cada uno de ustedes mis agradecimientos y un sincero Dios les bendiga. Y voy revisando también la cuenta de WhatsApp, aquí el WhatsApp número. Ahí tenemos un nuevo número, ya les hemos compartido varias veces. Ya el nuevo número de la radio es el 916-398-421. A través de ella, mi amigo Brandon ahí me escribe esta noche. Ya muchos mensajitos me escribió. Dice, amigo Juan, buenas noches, reportando sintonía, qué buena. Dice, playlist el de hoy, disfrutando de su programa mientras vamos cenando un abrazo rompecostilla. wow, ese abrazo es muy, muy fuerte, ¿eh? Gracias por los consejos que nos das a los oyentes. Me gustó cuando mencionó sobre mantener la comunicación a pesar de la distancia. Sí, funciona eso, ¿eh? Funciona la comunicación a distancia. Y entre hijos también, entre hermanos, podemos llamar una llamadita. Ya, creen grupo de WhatsApp. Ahí para siempre estar conectados y tener comunión familiar. Entonces hoy en día ya la tecnología está al alcance nuestro para seguir desarrollándolo. También Valerio Calla nos dice, hermano, buenas noches, escuchando este bonito programa desde Josjo. Ahí está Cusco, un abrazo también para nuestro hermano Valerio Calla. Y también mi hermana Victoria Orevaro me dice, pastor, buenas noches, muchos saludos a la hermana Clementina que se encuentra en casa. Muy bien, saludos para nuestra hermana Clementina Ore, de parte de Gloria Victoria Ore, y de parte mía también, muchos saludos. Muy bien, de esta forma ya estamos casi cerrando nuestro programa. También puso
Zulaike Rosalug Huachaca Vilcatoma. Agradecimientos también para ella. Siendo las 8:10, finalizamos nuestro programa del día de hoy. Que el Señor les bendiga, les guarde a cada uno. Dios mediante, nos vemos el día de mañana para continuar nuestro contenido temático que se llama La familia como imagen de Dios. Muchas bendiciones. Hasta mañana.

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3: Los medios de comunicación y las opiniones del mundo moldeen nuestra mente. Por eso es tan urgente volver a la palabra de Dios, a su diseño original y a las prioridades de su reino, viviendo bajo un nivel distinto, con una motivación diferente y sirviendo a un Maestro Supremo. Como nos recuerda Romanos 12:2, no os conforméis a este siglo, sino transformaos por medio de la renovación de vuestro entendimiento, para que comprobéis cuál sea la buena voluntad de Dios, agradable y perfecta. ¿Sientes que la oración de Pablo refleja también lo que hoy necesita tu vida? Te animo a que abras tu Biblia en Colosenses capítulo 1, 9 al 14, y comiences a hacer tuya esta oración, pidiendo esa transformación para ti y para los seres que amas.
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3: Todos saben intuitivamente que la muerte no es el fin de su existencia. Uno de los temas que más ha inquietado a la humanidad es lo que pasará después de morir. Hoy, en Sabiduría para el Corazón con el pastor Stephen Davey, continuamos nuestro estudio del libro de Job en el capítulo 11. Allí nos encontramos con un Job que, al sentir que la muerte se avecina debido a su debilitada condición física, hace preguntas profundas en cuanto a su destino eterno. Prepárese para descubrir las respuestas bíblicas a estos importantes dilemas en esta lección titulada ¿Qué ocurre después de morir? Espero que sea de bendición para su vida.
2: Una revista cristiana incluyó unos extractos de entrevistas con unas personas bastante mayores. A una mujer le pidieron que mencionara algunos de los beneficios de vivir 102 años. Y después de pensar por un momento, sonrió y dijo, bueno, ahora ya no hay presión de grupo. Francamente, para la mayoría de las personas, hablar acerca de la muerte no es cuestión de risa, ¿o sí? A través de la historia, uno de los temas que unen el corazón humano es nuestra curiosidad innata acerca de la vida después de la muerte. Y la pregunta no es tanto, ¿vamos a vivir para siempre?, sino, ¿dónde vamos a vivir para siempre? Permítame colocarlo de esta manera. Querido oyente, ¿qué pasará con usted después de que muera? Para cuando su familia esté preparando su funeral, ¿qué estará experimentando usted? Esas son las mismas preguntas que encontramos en el libro más antiguo de la Biblia. Job hizo estas mismas preguntas acerca de la vida y la muerte, y él se siente atraído a estas preguntas, ya que obviamente pensaba que su vida se iba a terminar muy pronto. Descubrimos que los amigos de Job han estado arruinando los últimos días de su vida. Vayamos al capítulo 11 del libro de Job, donde el último de los tres consejeros, Zofar, se levanta para hablar. Quiero ir rápidamente a través de su discurso antes de entrar en profundidad a tratar las preguntas de Job acerca de la vida después de la muerte. Se asume que Zofar es el amigo más joven de Job porque es el último en hablar. Note Job 11 del 1 al 2. Respondió Zofar Naamatita y dijo, «¿Las muchas palabras no han de tener respuesta? ¿Y el hombre que habla mucho será justificado? Continuamos en el versículo 5. Mas, oh, ¿quién diera que Dios hablara y abriera sus labios contigo? A Zofar obviamente le faltan los modales de Elifaz, que empezó hablando con un poco más de tacto que el resto. Pero por lo menos Zofar no tiene la cobardía de Bildad, que se escondió detrás de sus tradiciones. Zofar, el celote, como me gustaría llamarlo, es totalmente directo y ataca a Job de frente. Él no mide sus fuerzas ni la dureza de sus palabras. De hecho, está convencido, como los demás, de que Job está sufriendo porque ha pecado contra Dios. Y me parece interesante que todos nosotros somos un poquito más como Zofar de lo que nos gustaría admitir. ¿No es así? Job era uno de los hombres más sabios y piadosos en todo el mundo, según las mismas palabras de Dios hacia Satanás en Job 1. Fue Dios quien dijo: Job es perfecto, un hombre justo que odia el pecado. Y nosotros tendemos a ser como Zofar, Elifaz y Bildad, porque sin importar cuán sabia o buena puede haber sido una persona en el pasado, cuando aparecen las desgracias, tendemos a preguntarnos si realmente todo eso está pasando por culpa.
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2: ¿Conocerías entonces que Dios te ha castigado menos de lo que tu iniquidad merece? O sea, Job, la verdad es que la tienes más fácil de lo que deberías. Luego Zofar le recuerda a Job que él no es competencia para Dios. En Job 11, del 7 al 11, Zofar entrega este discurso condescendiente acerca del hecho de que Dios es más alto, más profundo, más extenso, más ancho que cualquier cosa que podemos imaginarnos. Note lo que le recuerda a Job en el versículo 11. Porque él conoce a los hombres vanos, ve a sí mismo la iniquidad, ¿y no hará caso? En otras palabras, Job, Dios sabe que tú eres un hipócrita, él lo sabe. Y luego Zofar insulta a Job. Note el versículo 12. El hombre vano será entendido cuando un pollino de asno montés nazca hombre. La palabra en hebreo traducida vano se refiere a alguien que es inepto moralmente, vacío, un hombre sin razón o sentido. Permítame parafrasear el versículo para mostrarle la brutalidad y la insensibilidad con la que Zofar habla. Job, un tonto, cabeza hueca como tú, nunca va a poder llegar a ser sabio, tal como un burro salvaje nunca va a poder dar a luz un bebé humano. O puesto de otra forma, Job, ¿crees que eres sabio y entendido? Eso no va a pasar hasta que las vacas vuelen y que llueva de abajo para arriba. Querido oyente, detengámonos por un momento y reflexionemos en esta escena. Trate de imaginarse a usted mismo en el lugar de Job, sentado allí sobre las cenizas en el basurero del pueblo. Usted lo ha perdido prácticamente todo. No ha podido dormir o comer en días. En su piel tiene una comezón incontrolable y además tiene fiebre altísima. Y no solo eso, está devastado y casi delirando por la muerte de sus hijos, su familia. Su medio de trabajo y todo su dinero se han esfumado y ahora sus amigos más cercanos le han dado la espalda. El pastor Warren Wiersbe escribe: cuán triste es cuando las personas que deberían ministrar y animar terminan creando miseria. Zofar dice en Job 11, del 13 al 14, arrepiéntete, Job, confiesa tu pecado. Si lo haces, tu vida va a volver a la normalidad. Pero si no, termina advirtiéndole a Job en el versículo 20, los malos serán cegados, no tendrán escapatoria, su única esperanza es la muerte. Y con esas palabras, Zofar simplemente destruye el espíritu de Job. Lo condena a morir, a menos que Job siga su consejo y se arrepienta de sus supuestos pecados ocultos. Este debe ser el punto más bajo en la vida de Job. Job ahora responde a sus tres consejeros con sus propias palabras, llenas de sarcasmo y amargura en el capítulo 12. Note lo que dice el versículo 2. Ciertamente vosotros sois el pueblo, y con vosotros morirá la sabiduría. O sea, ustedes evidentemente tienen toda la sabiduría del mundo, y cuando ustedes se mueran ya no va a haber más sabiduría en la tierra. Job luego contraataca en el versículo 3 y dice: también yo tengo entendimiento como vosotros. Yo no soy menos que vosotros. Job dice en efecto: yo sé tanto acerca de Dios como ustedes. Y luego comienza a dar su propia descripción del carácter y el poder de Dios en Job 12 del 13 al 22. Él dice: con Dios está la sabiduría.

y el poder, suyo es el consejo y la inteligencia. Si él derriba, no hay quien edifique. Encerrará al hombre y no habrá quien le abra. Si él detiene las aguas, todo se seca. Si las envía, destruyen la tierra. Con él está el poder y la sabiduría. Suyo es el que yerra y el que hace errar. Él hace andar despojados de consejo a los consejeros y entontece a los jueces. Él rompe las cadenas de los tiranos y les ata una soga a sus lomos. Job dice, yo ya sé todo eso. En Job 13:1 él dice, todas estas cosas han visto mis ojos y oído y entendido mis oídos. O sea, esto no es nada nuevo. Job luego llama a todos en Job 13:4 médicos inútiles. En otras palabras, están usando un tratamiento que no ayuda en lo absoluto. Están prescribiendo medicinas para el alma que solo están empeorando las cosas. Pero sin importar cuán terrible se ponga el asunto, sin importar qué haga Dios conmigo, y de hecho, si Dios fuera a quitarme la vida, aún lo reconocería como mi Dios. Y aún esperaría en Él. ¡Wow! Esa es la increíble declaración de Job en el capítulo 13, versículo 15. He aquí, aunque Él me matare, en Él esperaré. Ese es el versículo que muchos recuerdan cuando piensan en la perseverancia de Job. Habiendo ya estudiado juntos los primeros 12 capítulos del libro de Job, estoy ahora aún más sorprendido por su respuesta. Sí, Job ha pasado la prueba. Él clama, aun si Dios me matare, mi esperanza está en Él. En su punto más bajo, Job rehúsa maldecir a Dios. Y querido oyente, nosotros también podemos pasar la prueba. Si Él pudo, nosotros también. Puede haber confianza incondicional en Dios. Puede haber obediencia sin garantías. Puede haber fe sin sanidad o prosperidad. Es posible, aunque no es fácil, confiar en medio de las mayores dificultades. Entendamos que aunque Job pasa esta prueba, él aún está agobiado. Está abrumado con el pensamiento de que su vida va a terminar pronto. Aunque Job va a declarar más adelante su fe en su Redentor, para este punto, en Job capítulo 14, en su dolor, él está profundamente angustiado. Y de sus labios ahora salen unas preguntas muy importantes. Él francamente no sabe si Dios va a terminar con su vida o no. En este capítulo, Job va a hacer dos preguntas muy profundas que la humanidad ha estado preguntándose desde entonces. Son las preguntas acerca de la vida después de la muerte. Note la pregunta de Job en el capítulo 14, versículo 10. Mas el hombre morirá y será cortado. Perecerá el hombre. ¿Y dónde estará él? O sea, Job quiere saber dónde va a estar el día después de que muera. No está muy preocupado acerca de la transición. Él quiere saber su destino. Para los santos del Antiguo Testamento, la muerte era algo sombrío. La tumba era preocupante e inquietante. Job, por ejemplo, no tenía el registro completo de las Escrituras como lo tenemos nosotros hoy. No podía abrir la concordancia en su Biblia y buscar los versículos que hablan de la muerte y la eternidad. Tampoco podía abrir un comentario bíblico exegético que le explicara qué decía la Biblia sobre este tema, y mucho menos podía abrir un diccionario bíblico y encontrar las respuestas que buscaba. Querido oyente, hoy no solo tenemos el registro completo de la palabra de Dios, tenemos además muchísimos libros que explican en detalle lo que dicen las Escrituras. Pero en los días de Job habían más preguntas que respuestas. Así que Job pregunta con toda sinceridad en el capítulo 14, versículo 10, cuando alguien muere, ¿a dónde va? ¿A dónde van las personas después de morir?
Job mismo ha mencionado un lugar llamado Seol en el versículo 13. Quizás la pregunta de Job tiene menos que ver con su destino que con los detalles acerca de su destino. ¿Qué es el Seol o cómo es el Seol? Esa palabra hebrea Seol aparece casi 70 veces en el Antiguo Testamento. Mucha confusión acerca de esta palabra viene del hecho de que a veces se la traduce infierno y otras veces se la traduce la tumba. Ahora, el Seol no es el infierno. El Seol era el lugar donde iban los espíritus de los fallecidos. Ahora, necesitamos entender un par de cosas acerca del Seol. Y en primer lugar, es que el Seol y la tumba son dos lugares distintos. La tumba es el lugar donde se coloca el cuerpo del fallecido, mientras que el Seol es el lugar donde el espíritu del fallecido vive. En el Antiguo Testamento es evidente que ambos los justos como los impíos van al Seol después de morir. El rey David, de hecho, bajo inspiración divina, escribe: como a rebaños que son conducidos al Seol, la muerte los pastoreará, esto es, a los impíos, y los rectos se enseñorearán de ellos por la mañana. Se consumirá su buen parecer y el Seol será su morada. Pero Dios redimirá mi vida del poder del Seol, porque Él me tomará consigo. Salmo 49, del 14 al 15. En otras palabras, David esperaba ir al Seol cuando muriera, pero no esperaba estar allí para siempre. Antes de que Jesús naciera en este mundo como un bebé, el Antiguo Testamento hebreo se había traducido al idioma griego. Esa traducción la conocemos como la Septuaginta. El Señor mismo citó de esta traducción, y los apóstoles también. Y siempre que la palabra Seol aparecía, se traducía con la palabra griega Hades. El Hades y el Seol son el mismo lugar. El misterio del Seol y el Hades se aclara un poco en la predicación del Señor Jesucristo. Él reveló un evento real en las vidas de dos hombres fallecidos, cuyos espíritus fueron al Hades. El Evangelio de Lucas registra las muertes de estos dos hombres, un incrédulo rico y un creyente pobre. Veamos lo que dijo Jesús en Lucas 16, empezando por el versículo 22. Aconteció que murió el mendigo y fue llevado por los ángeles al seno de Abraham. Y murió también el rico y fue sepultado. Y en el Hades alzó sus ojos estando en tormentos y vio de lejos a Abraham y a Lázaro en su seno. Entonces él, dando voces, dijo: Padre Abraham, ten misericordia de mí y envía a Lázaro para que moje la punta de su dedo en agua y refresque mi lengua, porque estoy atormentado en esta llama. Pero Abraham le dijo: Hijo, acuérdate que recibiste tus bienes en tu vida y Lázaro también males, pero ahora este es consolado aquí y tú atormentado. Además de todo esto, una gran cima está puesta entre nosotros y vosotros, de manera que los que quisieran pasar de aquí a vosotros no pueden, ni de allá pasar a acá. Ahora, no me malentienda, el hombre rico no terminó en el Hades porque era rico, sino porque no había seguido a Dios. Y Lázaro no terminó en la región de consuelo llamada el seno de Abraham o la presencia de Abraham porque era pobre, sino porque evidentemente había confiado en el Dios de Abraham. Ahora, permítame hacer unas breves observaciones aquí. Y en primer lugar, este pasaje claramente muestra que el Hades está compuesto por dos secciones. Una sección es un lugar de sufrimiento y el otro es un lugar de consuelo. En segundo lugar, este pasaje enseña claramente que el Hades es un lugar donde todos los sentidos de la persona están en completo funcionamiento. Por ejemplo, el hombre rico está clamando

7 al 30. Entonces le dijo: Te ruego, pues, padre, que le envíes a la casa de mi padre, porque tengo 5 hermanos, para que les testifique, a fin de que no vengan ellos también a este lugar de tormento. ¿Puede creerlo? Ese hombre ahora está repentinamente preocupado por las misiones y el evangelismo. Ese hombre tiene ahora más pasión por los perdidos que muchos cristianos con vida. Quizás porque él ahora sabe con toda seguridad la quinta observación. Y es que el Hades no es un lugar imaginario. Cada incrédulo que muere va al Hades, y después del juicio final es consignado al lago de fuego. Según Apocalipsis 20, el Hades va a vaciar sus habitantes delante del gran trono blanco de Dios, donde serán condenados y enviados al lago de fuego, que conocemos como el infierno. Por ahora, las almas de aquellos que mueren sin Cristo van al Hades, donde sufren tormento y esperan su juicio final. No es de sorprenderse entonces que este hombre quiere que sus 5 hermanos escapen de lo que él está viviendo, porque el Hades no es un lugar imaginario, es real. Y hasta el día de hoy, ese hombre sigue allí. Y entendamos que este lugar de tormento, el Hades ahora y eventualmente el infierno, no es algo que la iglesia inventó para tratar de asustar a la gente para que se porten bien. Es parte del registro inspirado de las Escrituras. El infierno, como el Hades, es un lugar literal. Hoy por hoy el Hades es el lugar que retiene a aquellos que esperan el juicio. El infierno, por su parte, es el lugar final y definitivo de juicio y tormento. El apóstol Pedro escribió que el Señor mantiene castigados a los perversos hasta el día del juicio final. 2 Pedro 2:9. Mire, el infierno no es vivir en pobreza. No es el tráfico en la hora punta. No es una mala relación o un trabajo difícil. El infierno no es una enfermedad. Querido oyente, no hay tal cosa como un infierno en la tierra. Sin importar cuán horrible pueda ser la situación en la tierra, esta nunca se va a comparar al lugar de eterno tormento. ¿Dónde estará usted el día después de que muera? El apóstol Pablo dijo de aquellos que creen el Evangelio que confiamos que estar ausentes del cuerpo es estar presentes al Señor. 2 Corintios 5:8. O sea, después de morir, podremos disfrutar de la presencia de Cristo. Ahora, ¿qué les ocurrió a aquellos que, junto con Lázaro, fueron al Hades, a esa sección de consuelo, el paraíso? ¿Cómo es que aquellos que ahora mueren van al cielo y no al Hades? El apóstol Juan escribe en Apocalipsis 20 que los habitantes del Hades serán arrojados al infierno después del juicio final. Así que no pueden haber creyentes del Antiguo Testamento o del Nuevo Testamento allí. ¿Qué les pasó a ellos? El apóstol Pablo escribe que cuando Cristo subió a lo alto, Él llevó cautiva la cautividad. Efesios 4:8. Lo que esto quiere decir es que Cristo llevó a estos creyentes desde el Hades al cielo. Pablo continúa diciendo en Efesios 5, 9 al 10, ahora esta expresión, Él subió, ¿qué significa sino que Él también había descendido primero a las partes más bajas de la tierra? El que descendió es el mismo que también subió por encima de todos los cielos para llenarlo todo. Colosenses 2 alude a este evento histórico cuando Cristo descendió al Hades, no para sufrir en algún tipo de infierno, sino con el propósito de entregar las noticias de su triunfo sobre Satanás y para exhibirlo públicamente a través de su triunfo en la cruz. Colosenses 2:15. El Hades, entonces, ya no es el lugar donde están los creyentes. Ellos están en el cielo, y cada uno que muere en Cristo va al cielo igualmente. Job hace una segunda pregunta importante en el capítulo 14, versículo 14. Si el hombre muriere, ¿volverá a vivir? Y la respuesta es sí, para siempre. Jesucristo nos dio la respuesta a esta pregunta que ha estado ligada al corazón de la humanidad
cuando dijo, yo soy

0: la resurrección y la vida. El que cree en mí, aunque esté muerto, vivirá. Juan 11:25. Aquellos que ponen su fe en Jesucristo van a tener ese futuro, una vida eterna en un cielo nuevo y una tierra nueva como su eterno hogar. La pregunta entonces no es, ¿vamos a vivir para siempre? La pregunta es realmente, ¿dónde vamos a vivir para siempre? Porque hay vida después de la muerte. Job lo sabía intuitivamente, y nosotros también. Esta no es una especulación filosófica. Este no es un mito religioso. Este no es un invento para hacer que la gente se sienta mejor. Esta es la respuesta de parte de Dios. Esta es la palabra del Creador. Y su palabra es totalmente confiable, completamente creíble y eternamente verdadera. ¿Dónde estará usted el día después de su muerte? ¿Usted estará totalmente consciente? Usted será usted, más vivo que nunca, ya sea sufriendo en el Hades esperando el juicio final, o disfrutando de la presencia y el gozo y la adoración y el servicio a Cristo. Para aquellos que creen en el Evangelio, el día después de que muera, usted estará experimentando el fin de todos sus problemas. Usted será libre, porque después de la muerte, usted estará con vida.
1: Las preguntas de Job nos recuerdan que, aunque no siempre entendemos los planes de Dios, podemos acercarnos a Él con un corazón sincero. Job nos enseña que no es la ausencia de dudas lo que define nuestra fe, sino nuestra disposición a confiar en Dios, incluso en medio de la incertidumbre. 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

0: Qué bendición que podemos apartar un tiempo para estudiar la palabra de Dios. Abra su Biblia en Eclesiastés capítulo 4. Allí estará enseñándonos a continuación el hermano Jorge Guerchi. Estaremos echando una mirada a la vida terrenal, un vistazo al plan de Dios para nuestras vidas, la soledad, cómo afecta nuestros corazones, nuestro ministerio y la importancia de unirnos para servir al Señor.
1: Eclesiastés capítulo 4. Así que les invito a abrir sus Biblias allí, en Eclesiastés capítulo 4, para sacar algunas enseñanzas. Creo que la enseñanza principal es para mí. Cuando lo estaba preparando, me di cuenta que muchas veces me manejo solo, soy muy solitario, y a veces me cuesta buscar compañía. Pero bueno, la Biblia me exhortó duramente y espero que sea de ayuda también para cada uno de ustedes. Dice Eclesiastés capítulo 4, vamos a leerlo, son 16 versículos. Me volví y vi todas las violencias que se hacen debajo del sol, y he aquí las lágrimas de los oprimidos, sin tener quien los consuele. Y la fuerza estaba en la mano de sus opresores, y para ellos no había consolador. Y alabé yo a los finados, los que ya murieron, más que a los vivientes, los que viven todavía. Y tuve por más feliz que unos y otros al que no ha sido aún, que no ha visto las malas obras que debajo del sol se hacen. He visto asimismo que todo trabajo y toda excelencia de obras despierta la envidia del hombre contra su prójimo. También esto es vanidad y aflicción de espíritu. El necio cruza sus manos y come su misma carne. Más vale un puño lleno con descanso que ambos puños llenos con trabajo y aflicción de espíritu. Yo me volví otra vez y vi vanidad debajo del sol. Está un hombre solo y sin sucesor, que no tiene hijo ni hermano, pero nunca cesa de trabajar, ni sus ojos se sacian de sus riquezas, ni se pregunta, ¿para quién trabajo yo y defraudo mi alma del bien? También esto es vanidad y duro trabajo. Mejores son dos que uno, porque tienen mejor paga de su trabajo. Porque si cayeren, el uno levantará a su compañero, pero hay del solo, que cuando cayere no habrá segundo que lo levante. También si dos durmieren juntos se calentarán mutuamente. Mas ¿cómo se calentará uno solo? Y si alguno prevaleciere contra uno, dos le resistirán. Y cordón de tres dobleces no se rompe pronto. Mejor es el muchacho pobre y sabio que el rey viejo y necio que no admite consejos. Porque de la cárcel salió para reinar, aunque en su reino nació pobre. Vi a todos los que viven debajo del sol caminando con el muchacho sucesor, que estará en lugar de aquel. No tenía fin la muchedumbre del pueblo que le seguía. Sin embargo, los que vengan después tampoco estarán contentos de él. Y esto es también vanidad y aflicción de espíritu. Difícil capítulo, difícil libro, escrito por Salomón. Y tal vez si pudiéramos resumir lo que Salomón va tratando en este libro, sería una pregunta que surge. ¿Vale la pena vivir esta vida? ¿Vale la pena vivir esta vida? Bueno, evidentemente lo que hace aquí el predicador, o Salomón, o el autor, es una mirada puramente terrenal. Y entonces allí afirma que no encuentra satisfacción alguna aquí en esta tierra. Todo es vanidad y todo es aflicción de espíritu. Ahora, la pregunta la hacemos nosotros. ¿Vale la pena vivir esta vida? Yo creo que sí. Estoy totalmente convencido que sí, cuando uno hace una mirada distinta de la que encontramos aquí del autor de la carta, del libro de Eclesiastés. ¿Cuál es el objetivo de este libro? Bueno, el objetivo es enseñar a las personas a vivir en esta vida sabiamente. Y por supuesto que el primer paso para vivir sabiamente es el temor de Dios. Y eso lo va a explicar y lo va a decir al final, recién de Eclesiastés capítulo 12, que el temor de Dios es el principio de la sabiduría. También esto lo repite en los Proverbios, que el principio de la sabiduría es el temor de Dios. Así que muchas cosas se reiteran de Proverbios aquí en Eclesiastés. Hay una oposición, hay cosas que se oponen, tanto en Proverbios como aquí. En Proverbios hay una oposición o hay un contrapunto entre el necio y el sabio. Ya hemos hecho horas silenciosas hablando de Proverbios y evidentemente vemos que por ahí explica lo que hace el necio y lo que debe hacer el sabio. En este caso, en Eclesiastés, también hay una oposición.

Es indudable que estamos viviendo un tiempo de difícil. Es indudable que estamos viviendo un tiempo de inseguridad, de injusticia. Pero qué bueno es que cuando tenemos una buena relación con el Creador, cuando tenemos una buena comunión con Dios, las cosas son distintas. Y estamos satisfechos y nos sentimos contentos, hay contentamiento con las cosas que recibimos de Dios. No importa si es mucho o es poco, pero lo importante es que Él nos provee de todo lo necesario. Por eso es necesario levantar un poquito la mirada. Estamos acostumbrados a ver todo lo que nos sucede y todas las cosas que suceden alrededor nuestro, pero aquí es importante levantar un poco los ojos, un poquito más allá del sol, como dice Colosenses, poniendo nuestros ojos en el cielo. La versión inglesa dice que no solamente los ojos, sino el corazón en las cosas de arriba. El cuadro de aquí de Eclesiastés capítulo 4 es un cuadro muy sombrío cuando comienza. Y en general el libro es un poco sombrío, ¿no? Aparecen cosas y en varias oportunidades aparece todo esto, vanidad y aflicción de espíritu. Y va mostrando aquí el capítulo 4 algunas cosas interesantes. En primer lugar, la mirada que hace el predicador, o la mirada que hace el autor, Salomón, es acerca de los oprimidos, los pobres. Y allí lo encontramos en el versículo 1. Mira a los oprimidos que están bajo el yugo de sus amos, y dice que para ellos no hay consuelo. Buscan consuelo, pero no hay quien les consuele. Y pone en relieve el hecho de esa opresión que hacen los amos con los oprimidos. Así que la primera mirada es para los oprimidos, y es tan, parece negativo la cosa, que el predicador dice: mejor están los muertos, que ya han pasado, que no los vivos que están viviendo en este tiempo, porque no están padeciendo las cosas que los vivos viven. Y a continuación va a ir al otro extremo y dice: mejor los que todavía no han nacido, porque no pueden estar experimentando lo que están experimentando las personas que hoy viven. Así que la mirada es completamente negativa. Y va a concluir diciendo: todo es vanidad y aflicción de espíritu. A continuación se va a referir a la envidia. Y dice allí que el mundo está lleno de mentirosos, de envidiosos. ¿Por qué? Porque cuando ven una persona que tiene éxito, o que trabaja, o que hace bien las cosas, de inmediato surge la envidia, como algo que va carcomiendo el corazón. Y evidentemente también se refiere a esto en Proverbios, como ese bichito tan chiquito que va comiendo la madera y va destruyendo de a poco. Así la envidia va destruyendo el corazón, el interior. Y esa envidia nos alcanza a todos. Y es posible que nos alcance a cada uno de nosotros cuando vemos que una persona que está cerca nuestro le está yendo bien, está haciendo las cosas correctamente, que tiene éxito en lo que hace. Y evidentemente surge envidia en el corazón. Así que esto también lo ve como vanidad y aflicción de espíritu. A continuación va a hablar acerca de los necios, los perezosos. Y esto es interesante porque son aquellos que no quieren trabajar. Mi señora, mi esposa Suni, los llama lomo virgen. Se refiere, cuando estamos hablando de lomo, se refiere a acá, ¿no? Que no quieren agachar el lomo. Son lomo virgen. Y estaba lleno de eso, ¿eh? Saben, estaba viendo un video por internet

0: Y había una manifestación de estos lomo virgen. Y de pronto aparece una persona con una pala, con una herramienta, y se las tira así adelante y sale todo desparramado. Se pegaron un susto bárbaro al ver una herramienta. La mirada del autor aquí es para los lomo virgen, para aquellos que no les gusta trabajar. Y se mueren sin hacer ningún trabajo. Así que están vacíos, vanidad. Y es triste ver cantidad de personas que están en esa condición. Así que así va viendo unos y otros. Y de pronto va a llegar a una conclusión que es bueno, dice, mejor un puño cerrado trabajando con todo, pero también disfrutando del trabajo, que tener los dos puños llenos de trabajo y no disfrutar de nada. Así que un trabajo moderado para un disfrute moderado. Tal vez sería la mejor manera de hacer las cosas. Ahora llegamos al versículo 8 y allí me quiero detener. Primero quiero definir lo que es vanidad y lo que es aflicción de espíritu. Creo que todos lo sabemos. Cuando hablamos de vanidad, hablamos de algo vacío, algo pasajero, algo que no tiene ningún valor. Cuando hablamos de aflicción de espíritu, estamos hablando de congoja, de tristeza, de lágrimas. Así que la primera mirada, esa sombría del predicador o del autor de Eclesiastés, es hacia lo terrenal. Y la conclusión es todo vanidad y aflicción de espíritu. Pero quiero fijarme ahora en el versículo 8, porque allí aparecen algunas palabras que son interesantes. El versículo 8 dice, está un hombre solo. Está un hombre solo. Y aquí quiero hacer énfasis en este pasaje, que lo vamos a ver desde el 9 hasta el 12, de algunas cosas interesantes que tenemos que aprender. La mayoría lo sabemos, pero es bueno recordarla. Cuando habla de que aquí hay un hombre solo, yo creo que tiene dos contextos. En primer lugar, lo que dice el versículo 8, dice de este hombre que está solo, no tiene hijo, no tiene sucesor, no tiene hermano, y de pronto está trabajando y trabaja y trabaja y acumula riqueza y acumula riqueza y acumula riqueza, y la pregunta es, ¿para quién será? ¿Para quién será? Y a lo mejor uno pensaría, bueno, será para su sobrino, para quién, para un pariente. Pero a él no le importa eso, para quién será. Lo importante para este hombre solo es el hecho de acumular riqueza, tener riqueza, juntarla. No importa si disfrutamos o no. El asunto es tenerlo, verlo. Hemos conocido personas que viven de esa manera, acumulando, acumulando, acumulando, sin poder disfrutar de lo que han acumulado. Y eso es aflicción. Eso es vanidad. Pero el segundo contexto es muy interesante, porque en el versículo 9 aparecen cinco palabras que son claves. Dice, mejores son dos que uno. Mejores son dos que uno. Y aquí es importante que lo que vamos a hablar tiene que ver con el compañerismo. Tiene que ver con personas que se pongan al lado. Mejores son dos que uno. Por eso ese contacto entre el hombre solo y lo que dice el versículo 9, no solo, es mejor con compañía. Y yo quiero hacer énfasis en la importancia de la compañía, de alguien que se ponga al lado. Alguien que busquemos, que sea nuestro amigo y mostrémonos amigos con ellos. Por eso el título que le puse a lo que quiero compartir con ustedes es cuando falta la compañía, cuando falta la compañía. Quiero aclarar el concepto porque muchos adaptan este pasaje al matrimonio y a buscar compañera. Pero yo quiero decirles que va un poquito más allá la cosa. es el hecho de que cada uno de nosotros necesita a alguien que esté cerca, alguien que acompañe, alguien que sea nuestro amigo, nuestra amiga. Trabajar en equipo, con gente al lado, porque es necesario. Y vamos a ver las razones por las cuales es necesario. Es interesante que el autor, cuando habla de mejores son dos que uno, allí no dice esto es vanidad y aflicción de espíritu. En ninguna manera menciona aquí que el hecho de tener compañía, de tener amistades, de ser dos más que uno, es algo que es vanidad y aflicción de espíritu. No se menciona en este caso. Ahora, en ese tiempo que nos toca vivir, muchachos y chicas, se hace énfasis en el individualismo. Había una revista que salía hace un tiempo atrás, que uno de sus artículos, que salían continuadamente, ¿no?, decía, hágalo usted mismo. Hágalo usted mismo, haciendo énfasis en el hecho de hacer las cosas personalmente e individualmente, no buscando compañía para hacer las cosas. Esta es, creo, la filosofía de este tiempo, buscando la individualidad, que se maneje el hombre solo, porque está capacitado para eso. Es indudable que sí, que muchas veces podemos hacer trabajos solos y hacerlo bien. Pero cuánto mejor es cuando lo hacemos en compañía de un grupo, en compañía de otra persona, porque hay una ayuda mutua. Y esto es importante. Entonces, cuando uno ve esto, entiende algunas cosas que aparecen en la palabra de Dios. Por ejemplo, cuando Dios vio a Adán solo, dijo, no es bueno que el hombre esté solo, le haré compañera idónea. Entonces uno entiende por qué lo primero que hizo el Señor Jesucristo cuando cumplió su ministerio aquí en la tierra fue elegir a los 12 discípulos para que estén con Él y para enviarlos a predicar. Por eso uno entiende que, por ejemplo, cuando va a buscar el burrito, manda a buscar el burrito para entrar en Jerusalén, manda a 2 discípulos a buscarlo. Por eso uno entiende que cuando va a preparar la última cena, el Señor manda a 2 discípulos que preparen el aposento alto para la última cena. Por eso uno entiende que cuando vamos por los primeros capítulos de los Hechos de los Apóstoles, cuando comienza la iglesia del Señor, aparecen constantemente Pedro y Juan, Pedro y Juan, Pedro y Juan, Pedro y Juan, Pedro y Juan. Fíjense en los primeros capítulos de los Hechos y esto es así. Ahí están los 2, Pedro y Juan, haciendo obra. Por eso uno se da cuenta que cuando llegamos a Hechos capítulo 13 y va a salir Pablo como misionero, ¿qué es lo primero que hace? Buscar compañero, Pablo y Bernabé. Y luego serán Pablo y Silas. Y luego serán Pablo y Timoteo. Pero siempre más de uno, porque mejores son 2 que uno. Ahora yo quisiera detenerme un poquito en el tema de la soledad. La soledad. Había un muchacho que estaba muy cerca mío, tuvo un problema familiar difícil y me comentaba de que, Jorge, dice, vivir solo es algo muy duro, muy triste, y a veces la soledad se hace insoportable. Y es cierto, la vida me ha mostrado, porque yo ya estoy de vuelta, me ha mostrado lo que implica vivir solo, estar solo en los momentos difíciles. Y evidentemente la Biblia tiene razón cuando dice que mejores son 2 que uno. ¿Qué es soledad? Allí dice, hay un hombre, vi un hombre solo. ¿Qué es soledad? Soledad es carencia voluntaria o involuntaria de compañía. Carencia voluntaria o involuntaria de compañía. Y a veces, evidentemente, una persona puede estar rodeada de gente y sin embargo sentirse solo. Y creo que uno de los problemas más graves que hay en la Argentina en este tiempo, y creo que es un fenómeno mundial, es personas que se sienten solas. Y que no ven lo que dice la palabra de Dios, que son mejor dos que uno. La soledad. A veces la soledad es involuntaria. De pronto una separación en un matrimonio. De pronto el fallecimiento de un familiar. De pronto amigos que te dan la espalda. De pronto burla, se burlan. De pronto aislamiento. Es involuntario, pero es algo que se puede experimentar. Es difícil encontrar personas que voluntariamente quieran estar solas. Es difícil. Yo no creo que vos quieras vivir tu vida solo. O querida, que quieras vivir tu vida sola. Yo no creo que sea así. Porque fuimos creados por Dios para vivir en sociedad. Porque mejores son dos que uno. Y la soledad trae sus consecuencias. Consecuencias de todo tipo. La gente que está sola muchas veces tiene miedo. Miedo. Miedo de qué va a pasar. ¿Qué va a pasar si sucede algo en su vida y no hay nadie que acompañe? Hay enfermedades de tipo psicológico, de enfermedades físicas. Por ejemplo, la depresión. Se deprimen por estar solos o solas. Muerte prematura. Muy cerca de nosotros, de mi familia, por aislamiento, una persona muy querida se murió muy rápidamente porque lo dejaron solo. Hay problemas de todo tipo, consecuencias de todo tipo, físicas entonces, y también de tipo moral, de tipo emocional. Qué feo sentirse solo. Qué feo sentirse solo. Es muy duro. Al principio parece que uno se acostumbra, pero después la soledad duele. La soledad duele. Entonces, ¿cuál es el remedio? Bueno, acá lo tenemos en la palabra de Dios. Es la ayuda mutua. Mejores son dos que uno, dice la palabra de Dios. Y reitero el concepto, no me estoy refiriendo exclusivamente al matrimonio, aunque es muy bueno que tengan en cuenta esto, muchachos y chicas, especialmente los muchachos, ¿eh? Hay que observar el panorama, ¿eh? Pero aquí desde el versículo 9 al 12 nos da cuatro razones importantes por las cuales es mejor dos que uno, y las vemos rápidamente. Cuatro razones importantes. La primera la encontramos en el versículo 9. Mejores son dos que uno porque tienen mejor paga de su trabajo. Es cierto, uno puede hacer un buen trabajo, pero qué bueno es cuando dos colaboran con consejos, con ideas. Cuando se han propuesto llegar a algo, hay un propósito definido, y seguramente si uno lo hace solo, puede llegar, pero cuánto más fácil es cuando lo hace con otro, cuando hay compañía. Así que se logra el propósito más fácilmente. Y hay moderación, ¿no es cierto? Uno tal vez es un carácter, el otro tal vez otro carácter, y de esa manera juntos van trabajando, y hay mejor paga para el trabajo. Les voy a contar una historia personal. La última fábrica que trabajé en Zárate era una fábrica que construía válvulas para la extracción de petróleo. Y la política petrolera se vino abajo y de pronto tuvieron que cerrar la fábrica. Me quedé afuera sin trabajo. Y me encontré con un amigo de la iglesia que me dijo, Jorge, quiero que trabajes conmigo. Bueno, ¿qué es lo que estás haciendo? Bueno, yo soy vendedor nato, me encanta vender cosas. pero no tengo clientes, no conozco mucho de la gente acá en Zárate. Bueno, y yo sé que vos sí conocés. Claro, el hecho de jugar al fútbol allí en Zárate, en el club, a veces hasta 3 partidos por día nos jugábamos, implicó que me hiciera amigo de mucha gente, por lo menos conocido, y la mayoría de los muchachos que jugaban estaban ubicados en distintas fábricas. Y entonces tenía acceso a esas fábricas, a toda esa clientela, que mi compañero no tenía. Por lo tanto, nos juntamos los dos. Ahora, mi compañero, Urquiza de apellido, era un vendedor nato. A veces me dejaba asombrado de sus argumentos. Era capaz de venderte un terreno en la plaza. Te mostraba las cosas de tal manera que de pronto vos decías, tengo que comprarlo, no hay otra salida. Y a veces hasta vergüenza me daba de los argumentos que ponía. Y yo buscaba a los clientes y la sociedad comenzó a andar muy bien. Si hubiéramos seguido con esa sociedad, seguramente en este momento tendría mucho dinero porque se abrieron muchas puertas. Mejor son dos que uno. Lo que pasa es que había un impedimento grande para que siguiera en esa ciudad. Era el llamado de Dios. Y un día fui y le dije, Urquiza, no voy a seguir más. ¿Cómo no vas a seguir más, Jorge? Vos sos la moderación, yo voy adelante, pero vos aquietás la cosa. Lo que pasa es que Dios me está llamando para ir al Instituto Bíblico y venir a este lugar. Pero lo que quiero significar en esta mañana es cómo Urquiza solo no podía. Necesitaba de compañía. Y cuando nos juntamos, la cosa anduvo muy bien. Mejores son dos que uno porque aumentará la recompensa, dice el versículo 9. En segundo lugar, dice el versículo 10, porque si cayeren, el uno levantará a su compañero. Pero hay del solo que cuando cayere no habrá segundo que lo levante. En este caso, mejor son dos que uno porque ayuda en el momento de aflicción, de problemas, de situaciones difíciles. Muchas veces podemos caer y la caída puede ser de todo tipo, ¿no? Pero qué bueno es cuando alguien se pone al lado, cuando alguien está dispuesto a ayudarnos. Miren, nosotros criticamos muchas veces a los amigos de Job. Y es cierto, porque terminaron criticándole y diciéndole cosas que no correspondían al pobre Job. Pero los primeros días que esos hombres estuvieron cerca de Job, estuvieron en silencio al lado de él, llorando juntamente con él. Y qué bueno es cuando alguien se pone al lado en el momento de aflicción para llorar juntos. Mejores son dos que uno, muchacho, querida. La importancia del compañerismo. La importancia que uno ayude cuando el otro cae. Solo a veces es difícil levantar, pero qué bueno es cuando hay alguien que ayude. Hace unos días atrás estaba mirando por televisión una señora ya de edad que vivía sola, un poco gordita ella, pero ya con unos cuantos años, y estando en su casa sola, se cayó y no se podía levantar. Y los vecinos les extrañó que de pronto no la veían a esta mujer. Entonces golpearon la puerta de su casa y sintieron como un quejido, como alguien que estaba en una situación difícil. Violentaron la puerta y entraron junto con la policía y de pronto la encontraron a esta mujer tirada en el suelo sin poder levantarse. Habían pasado prácticamente 72 horas, 3 días, y por no poder levantarse estaba en una situación muy, muy triste. Bueno, por supuesto, le ayudaron a levantarse, le ayudaron para reponerse, pero qué difícil debe ser estar caído y que nadie lo levante. Qué difícil debe ser. Así que pensalo. fíjate, la Biblia nos enseña que mejores son dos que uno. Y a lo mejor necesitas a alguien que te ayude, estás caído, qué bueno es saber de eso y que alguien se ponga al lado para ayudar. La tercera cosa que encontramos, y ya vamos terminando, es encontrar un ambiente propicio. Dice el versículo 11, también si dos durmieren juntos, se calentarán mutuamente. Mas ¿cómo se calentará uno solo? Hay varias acepciones de esto. En primer lugar, se refiere, por supuesto, al matrimonio, ¿no? El hecho de un hombre y mujer que se casan, viven juntos, duermen juntos y se calientan mutuamente. Pero también hay otras acepciones. En cuanto a esto del matrimonio, les comporta también una experiencia. Soy extremadamente friolento. ¿Quieren que le cuente o no? Soy extremadamente friolento. Así que en invierno, si ustedes quieren encontrarme, seguramente voy a estar al lado de una estufa. Y por 3 años seguidos estuve enseñando en Ucrania. Me invitaron a ir a Ucrania para enseñar allí en el Instituto Bíblico de Palabra de Vida allí en Ucrania. Acá era verano, muchísimo calor, pero ya en Ucrania estaban en pleno invierno, eran 10, 15, 20 grados bajo cero. Y tenía que dormir solo, porque fui solo. Y también el problema era el cambio de horario, porque eso es tremendo, porque allá se acostaban, ya era tarde para Ucrania, y aquí serían las 7 de la tarde más o menos. Y yo a las 7 de la tarde no tengo ni sueño, ni ganas de mirar la cama siquiera. Y allá me acostaba a esa hora y por horas no podía dormir. Pero también el frío. Y entonces la llamaba a mi esposa y le decía, no me dejes solo. Orá al Señor para que el frío se pase y para que pueda dormir, porque a la mañana, cuando todos se levantaban, recién en ese momento yo dormía. Así que, bueno, no fue una experiencia de las mejores, pero gracias a Dios por la invitación para enseñar en ese lugar. Es cierto, se refiere al matrimonio, pero también hay otras connotaciones. Por ejemplo, familiar. Un niño que tiene frío y de pronto el padre lo levanta, lo pone en brazos, o la madre lo pone en brazos, y ahí le da el calor necesario. Está el frío de la soledad, de la cual hemos hablado. Y qué importante es cuando personas vienen y se acercan a vos y te dan el calor de la amistad. Importantísimo. Y también está el frío espiritual. Muchas veces hablamos de esta manera, ¿no? Sí, está frío espiritualmente. Está espiritualmente frío. Qué bueno es proveer del calor necesario para la persona que está fría espiritualmente, y entonces son mejores dos que uno. Y nos acercamos y podemos aconsejarle y ayudarle. ¿Para qué? Para que se caliente espiritualmente hablando. La cuarta cosa, y ya con esto sí terminamos, es una derrota poco probable. Dice allí en el versículo 12, y si alguno prevaleciere contra uno, dos le resistirán. Y cordón de 3 dobleces no se rompe pronto. Claro, cuando la pelea es uno por uno, podemos perder lejos. Pero cuando hay otro que ayude, ya la cosa es distinta. Sí, lo hemos experimentado también en la vida. Pero dice cordón de 3 dobleces no se rompe pronto. Y yo creo que se está refiriendo al hecho de que dos creyentes más Dios, dos creyentes más el Señor, ya evidentemente corremos con ventaja, porque el Señor Todopoderoso está de nuestro lado. Dos ejemplos bíblicos y ya terminamos. ¿Se acuerdan de los discípulos de Emaús? Que iban a la aldea de Emaús. El Señor había muerto y resucitado y se pone al lado de ellos. ¿No se dan cuenta que es Jesucristo? Ahora son tres los que caminan juntos. Y de pronto, cuando toman conciencia después que era el Señor que iba con ellos, dice, ¿no ardía nuestro corazón cuando nos hablaba en el camino? Y qué bueno es escuchar la voz de Dios, arde nuestro corazón cuando abrimos la palabra, cuando escuchamos de parte de Dios la palabra de aliento y de ayuda. Por eso los discípulos de Emaús invitaron al Señor a quedarse con ellos. El segundo ejemplo es el de Moisés. Allí en la cumbre, Israel está luchando contra los madianitas. Y cuando Moisés levantaba los brazos al cielo, Israel prevalecía. Pero de pronto Moisés se cansó. ¿Y qué pasó? Vinieron a Aarón y Ur y le ayudaron a levantar las manos al cielo. Y entonces la victoria fue completa. Ya eran tres. Ya eran tres. Pero la lección tal vez más importante es que los que estaban al lado de Moisés le ayudaron a levantar las manos al cielo. Porque allí estaba el poder. Querido, muchas veces a lo mejor estamos pasando por una situación difícil, vienen los compañeros, te ayudan a levantar las manos al cielo para buscar el poder en el cielo que necesitamos para nuestra vida. Mejores son dos que uno. ¿Cómo está tu vida hoy? ¿Estás solo? ¿Te sentís solo? Busca compañía. Busca ayuda. Mostrate vos como compañero, como amigo, como aquel que puede ayudar en el momento oportuno. Las cosas que vimos es que aumentará la recompensa, que ayuda en el momento de los problemas, que encontramos el ambiente propicio, que es, la derrota es muy poco probable cuando somos dos o más de dos. Tal vez la manera de terminar sería haciendo una oración a Dios y decirle, Dios, gracias por las personas que me pusiste al lado. Gracias por los amigos. Gracias por los compañeros de estudio. Gracias por los compañeros de cuarto, las compañeras de mi cuarto. Gracias por la familia, Señor, que tanto me han ayudado. Ayúdame, Señor, a mostrarme amigo, compañero, para poder levantar a aquel que está pasando por una situación difícil, para poder ayudarle, para poder calentarle espiritualmente. Señor, ayúdame para que esto pueda ser una realidad, sabiendo que, como tú dices en tu palabra, mejor son dos que uno. Mejor son dos que uno. A lo mejor estás liderando en algún lugar. Y yo te pregunto, ¿estás haciendo solo el trabajo o lo estás haciendo en equipo? ¿Buscaste un amigo, compañero o un grupo que te acompañe? Es lo mejor. No es vanidad ni aflicción de espíritu, al contrario. Es actuar con sabiduría. No te olvides, Eclesiastés capítulo 4. Mejores son dos que uno. Que el Señor nos ayude para aprender esta lección definitivamente. Vamos a orar al Señor. Querido Padre, gracias por este tiempo juntos. Gracias por los consejos que encontramos en tu palabra. Y, Señor, queremos que esto que nos enseña de que son mejor dos que uno sea una realidad en nuestra experiencia. Por las situaciones que tal vez tengamos que enfrentar, problemas de todo tipo, o actuar en el servicio para ti, qué bueno es saber que siempre hay uno al lado que nos ayudará en el momento. Momento difícil, momento de caída. Y que también nosotros podemos ayudar y poder ser de ayuda también para nuestros amigos, compañeros. Te pido por mis queridos muchachos y chicas, Señor, que tú les des sabiduría en este caso, para que en todas las áreas reconozcan lo que tú enseñas, que son mejores dos que uno. Gracias por este tiempo, oramos a ti agradecidos en nombre de Cristo Jesús. Amén.
1: No perdamos de vista que el Señor tiene un plan, un propósito por el cual Él permite que vengan pruebas a nuestras vidas. Él está obrando de una forma especial. Debemos seguir su dirección. Recuerde también que debemos apoyarnos unos a otros, unirnos para cumplir con el ministerio que el Señor ha puesto en nuestras manos. Espero que usted haya sido animado, animada a seguir confiando en el Señor a pesar de las pruebas. Agradecemos al hermano Jorge Huerchi por estas enseñanzas. Gracias también a usted por habernos acompañado aquí en Desde el Púlpito. 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

Muy bien, hasta aquí ha llegado hoy mi participación, pero antes de despedirme, como siempre, quiero compartir algo que queda allí en la mente y el corazón. La palabra gracia quiere decir no merecido. Querido oyente, la humanidad no merece la salvación. ¿Por qué? Bueno, porque somos pecadores y la Escritura dice que la paga del pecado es la muerte, la separación eterna de Dios. Pero por gracia, por un regalo no merecido, llegamos a ser salvos. ¿Es usted salvo de la condenación eterna? Si tiene dudas espirituales, puede ingresar a bbnchat.org y profundizar en cuanto a este tema. Con estas palabras, me despido hasta una pronta oportunidad, si Dios lo permite. Soy Santiago Carrasco, feliz de haberle acompañado y le invito para que sigan BBN. Espero que tenga un buen día y que Dios le bendiga. Chau, chau.

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2: Cinco y 25 minutos.
3: Son las 5 con 25 minutos.
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0: 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Huancayo Yachtamanta, Pai Pasuyari Huachcanchi. Claudia Juárez, buenos días siervo de Dios, Señor me lo bendiga grandemente. Bendiciones, Nispani Kwanchin Paninchin, Claudia Juárez. Nicanor Flores, buenos días Waujie y Nicanor. Olinda Inga Sánchez, Gerardo Aparco, Fernando Sonjo Mamani, Alcira Huamanguía Candia, pastor, muy buenos días, saludos desde Cusco, siempre escuchando las radio, Dios me lo bendiga, Nispani Cuachganchi, Cusco y Ajtamanta. Berta Santaria Huamaní, buenos días, Wauhiay, Rimacuicuita Monani, Oshopucro. Papaipa, Juan Santaria Conde, atención Wauhiay, Juan Santaria Conde, espero que te encuentres bien, estamos todos tranquilos y muy bien, saludos y abrazos a la distancia, Nispanisuskanki, Churiki, Berta Santaria Guamaní, Wauhiay, Juan Santaria Conde por Oshopucro. Flor Navarro Quispe, muy buenos días, pastor, que Dios le bendiga cada día y siga predicando la palabra de Dios. Y saludos desde Apurima, provincia de Chincheros, distrito Rangra Cancha, Paipaj Pastajia, Cuicoso, Paninchin Flor Navarro Quispe. Luz Marleni Kichka Guevara, buenos días hermanos, saludos para mi amado esposo Hugo Zulca. Muchas bendiciones, Hugo Zulca, Wauhiay, Hugo Zulca, Maipita, Tarikuchkanki, Wauhi, saludote a Chasquikui, Teipi Esposaiki, Luz Marleni Kichka Guerra, Cuyaku y Sonjonguan, saludota a Pachikamosuchkanki. Juana Navarro, saludos desde Rangra Cancha, bendiciones pastor, nispa Juana Navarro, Nico Anchin, buenos días panie Juana. 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
0: Gracias por la sintonía, amados.
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0: Queridos hermanos, Julia Meneses, Maritza Palomino Zamora, María Huamán, Edwin Palomino, Ermelinda Quiñones, Mili Mitma García, Paikuna Diki Uyari Wachkanchin y Wauhinchin William Tambrak. Buenos días, Wauhia y William Tambrak. 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Saludos, Jampa, Wauhia y William. Luz Marleni Kichka, saludos para mi papá José Kichka Jayo en Centro Poblado Chalana, igualmente a mi hermano Teddy Kichka Guerra, muchas bendiciones. Atención, Centro Poblado Chalana. Saludos a Chasqui Kuichik, Luz Marleni Kichka, Pachikamos un Kichik, Wauhiei José Kichka Jayo y Teddy Kichka. Nélida, buenos días, quiero mandar a mi esposo Teddy Kichka Guerra, que se encuentra en Chalana, para, sigue adelante, hermano Nispani Kwanchi. Muy bien, hermanos, May Kamapa, saluduta a Pachikunchikman, mi mana Pisipaspa. 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Castiano Penichkan, a los cielos, a la tierra de llamo por testigos hoy contra vosotros, que os he puesto delante la vida y la muerte, la bendición y la maldición. Escoge pues la vida para que vivas tú y tu descendencia, amando a Jehová tu Dios, atendiendo su voz y siguiéndole a Él, porque Él es vida para ti y prolongación de tus días, a fin de que habites sobre la tierra que juró Jehová a tus padres Abraham, Isaac, Jacob, que les había de dar. 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Jesús menirja, yo soy el camino, la verdad y la vida. El que a mí viene yo no le echo fuera. El que cree en mí de su interior correrán ríos de agua viva. 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Muchas bendiciones, hermanos. Saludos, Nispani Kwanchin. 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

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Despiértate tú que duermes, levántate de los muertos y te alumbrará Cristo. 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
2: Son las 7:07.
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2: Son las 7:08.
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2: Son las 7 y 10 minutos.
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13: 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Con poco a poco le hemos ya ganado a esta señora, pero sin embargo están posiblemente están pensando hacer algo. Pero ya el Poder Judicial nos ha dado una resolución consentida, ya aprobada ya. Entonces, con esta aprobación nos ha dado el 17 de octubre, es el último convocatorio que tenemos que convocar a una Asamblea General y luego hacer nuestra Junta Directiva nueva para que empiecen a trabajar con los 17 asentamientos humanos, porque nos hemos atrasado de tantos años que no, ya mucha gente ya no cree en nuestra organización. Pero gracias a Dios, ya va a conducir el señor Amado Rodas, el abogado Amado Rodas. El Poder Judicial le ha dado esa autoridad. Él como autoridad va a estar presente en esa Asamblea General. En esa Asamblea va a haber el día 17 de octubre a las 10 de la mañana en el local, nuestro local mismo, en Afaldís mismo tiene que ser. No hay dónde estar nosotros. Es como es nuestro local, aunque sea en la puerta, todos tenemos que estar presentes. Nuestros delegados serán elegidos ellos, los más dirigentes antiguos que han sido ellos. Los 31 delegados plenos de cada asentamiento humano, dos personas representan, todos ellos nos hemos organizado y hemos logrado, ahora sí, hermanos afectados, desplazados, es local de ustedes, nadie puede quitarnos, ni un es nadie, ninguno acá en la provincia. Nuestros vecinos, todos nuestros afiliados conocen que es al frente del cementerio de Guanta, tenemos primera, segunda y tercer piso. Hecho por ustedes, han puesto la primera piedra, han llevado ladrillo, así pobremente han construido. Y va a posicionarse otra persona que no tiene ni base nada. Yo creo que, hermanos de asentamiento humano, ya hemos logrado este nuestro local, ya empezará a funcionar, ya verán cómo ustedes también, hasta acá he tratado de lograr andarlo. 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Aquí están los hermanos que me están acompañando. 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
17: Hola hermano, muy buenos días. Estoy llamando de ICA para la comunidad de Batajocha. Mi nombre es Marisola Iquita. Quisiera comunicarme con el papá Fortunato Iquita. Papá, muy buenos días. Espero que te encuentres bien. Nosotros, por la voluntad de Dios, nos encontramos todo bien, papito. No te preocupes de nada. De igual manera, el día de ayer, mi mamá y mis hermanos tenían, digamos, todo bien. Papá, no te preocupes de nada. Gracias a Dios, han llegado todo bien. Quizás estarás un poco preocupado, papito, no te preocupes de nada. Han llegado todo bien, más bien, cuídate bastante, abrígate, alimentate bien, por favor, papá, te queremos mucho. un fuerte abrazo a la distancia. De igual manera, te mando saludos mi hermana Sonia, mi hermano Leo, mi hermano también. Igual se encuentran todo bien, poquito. No te preocupes nada, te queremos mucho, un fuerte abrazo a la distancia. Muchas gracias, hermano, que Dios me bendiga.
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18: Buenos días, hermano Feliciano. Estoy llamando acá en Azcat. Quiero mandar saludos allá por Pucro. Para mi papá Juan Santaría Conde. Papá, ¿cómo te encuentras acá? Nosotros estamos bien. Mi mamá también se encuentra bien. No te preocupes de nada, papi. Cuídate mucho, que Dios te bendiga. Gracias, hermano Feliciano.
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3: Y bueno, audiencia viva, ¿cómo están? Buenos días. 11 de la mañana con 28 minutos, estamos ya aquí acompañándote con la buena programación de Vida Real, vivencias de cada día. Pues ya estamos aquí en el estudio de la radio, queridos oyentes. El día de hoy estamos martes, segundo día de la semana, 29 de septiembre del año 2026. Ya se nos va el mes de septiembre, el mes de la primavera, mes de la juventud, mes de la Biblia. Y justamente durante estos días hemos estado hablando un poquito de cómo motivarnos también a meditar la palabra del Señor, ¿no? De cómo nosotros tenemos que ayudarnos los unos a los otros a, de alguna manera, a incentivar a leer la palabra del Señor. ¿Cuántas veces al día meditas la palabra del Señor, por ejemplo? ¿O cuántas veces a la semana? ¿Cuánto tiempo le dedicas? Sería bueno que podamos compartir un poquito de esto, ¿no? Yo siempre suelo decir que alimentar nuestra alma lo hacemos solo a través del estudio de la palabra. No hay otra manera. Si tú necesitas alimentar tu vida espiritual, tu alma, la única manera de alimentar es con la palabra del Señor. Sí, así como nuestro cuerpo físico necesita el alimento, ¿no? Si no lo alimentamos, pues está débil, deshidratado. De la misma manera suele pasar también con nuestra vida espiritual, queridos oyentes. La única manera de poder alimentar es con la palabra de Dios y tener comunión con el Señor a través de la oración. Así que en esta temporada del mes de la Biblia, de alguna manera aquí a través de las programaciones que hacemos en la radio, motivamos a los oyentes a poder leer la palabra, meditarla, reflexionar. Y nosotros también lo hacemos día a día porque nos toca prepararnos para poder venir aquí a la radio, ¿no? Y poder compartir los temas que hacemos. Así que cuéntame, querido hermano, querida hermana, ¿cuánto tiempo dedicas a leer la palabra del Señor a la semana? Y cuéntame, ¿cuánto tiempo, cuánta hora, cuántas horas, cuánto tiempo le dedicas a, no sé, al momento de meditarla y reflexionar? Sería bueno que puedas compartir conmigo aquí a través de la radio, para que de esa manera también podamos saber cuántas veces le dedicamos a la meditación de la palabra a la semana, cuánto tiempo le damos. Eso nos va a ayudar también a poder evaluarnos, ¿no? De que definitivamente es tiempo de poder evaluar, meditar, reflexionar la palabra del Señor. 11 de la mañana con 32 minutos. Estamos por aquí, audiencia viva. ¿Cómo están? Por aquí, saludos. Dice, saludos, Pastor Abel. Estamos en la sintonía de la radio aquí en casita. Feliz martes, segundo día de la semana. Con mucha alegría, escuchando Vida Real. Eso para nuestros oyentes que nos están escribiendo y nos dicen que están en la plena sintonía. Está haciendo mucho frío, dicen por aquí, ¿sí? Les cuento que aquí en Huanta estamos con un cielo nubladito. En la mañana llovió, ¿sí? Amanecimos con lluvia. A esta hora está con el cielo nublado y uno tiene que estar abrigadito, ¿no? Yo también estoy aquí en el estudio de la radio con mi casaca, así bien puesta, porque hace frío. Está haciendo frío, ¿no? Hay que cuidar, por favor, hay que cuidar la salud, los hijos, los nietos, nuestros adultos mayores también hay que cuidarlo, hay que ponerlo su chompita, no sacarlo fuera solo con polito, con camisita nada más. A los hijos también, seguramente han ido a la clase con sus chompitas bien puestas, con su chalinita, ¿no? Un chalequito que no estaría de más cuidarlos también. Así que estamos con el cielo nublado, ciertas lloviznas que estaba por la mañana Y entonces como que a esta hora necesitamos una tacita de matecito, ¿no? Una tacita de café. Ahí estaría un poquito para calentarnos, calentar la mañana. Y a través de la programación de Vida Real, sí, nos animamos, sí, nos motivamos también los unos a los otros a poder tener una alegría, una perspectiva distinta de las cosas, ¿no? Sí, aunque la mañana esté triste, sí, aunque la mañana esté un poquito triste, ya saben, nosotros hay que tener el lado positivo de las cosas, ¿no? Sí, con un cafecito, con un matecito, hay que calentar la mañana, ¿no? A poder decir, vamos, hay que trabajar, hay que motivarnos. Eso sí, eso, querido oyente. Pastora Abel, aunque esté haciendo la mañana mucho frío, estamos con muchas ganas de poder escuchar el programa. Qué bonito los mensajes que llegan, ¿no? Saludo para ti, mi estimado hermano Marino. Pastor, buenos días. Saludos desde Huamanga. ¿Cómo está Huamanga? ¿Cómo está Huamanga Yajta? ¿Cómo están nuestros hermanos de Huamanga, de los diferentes distritos de Nazarenas, Carmen Alto, Andrés Avelino Cáceres? No, por ahí, ¿cómo están nuestros amigos de San Juan Bautista, de Ayacucho? A ver, los ayacuchanos digan presente, reporten sintonía, escriban, dejan un mensajito de texto a nuestro número telefónico de la radio y cuéntame. ¿Qué te parece el programa? ¿Desde cuándo escuchas el programa? Y cuéntame, ahora que estamos en el mes de la Biblia, cuéntame cuánto tiempo meditas la palabra del Señor. Sí, cuéntame a través de un mensajito de texto. Los que son de la región Huancavelica. Nuestros amigos de la región Huancavelica. A ver, vamos a saludarlos. A nuestros amigos de Huancavelica, a ver quiénes están por ahí. De Castro Virreina, de Huancavelica mismo, de Pampas Tayacaja, de las provincias que estoy hablando, reporten sintonía de Pampas Tayacaja, nuestra linda audiencia de Acobamba. ¿Cómo está la audiencia de Acobamba? De Churcampa, ¿cómo está nuestra linda audiencia de la provincia de Churcampa? Allinglachu y Mainayam. Desde Angaráis, ¿cómo están nuestros amigos de Angaráis? De Huaytará, por ahí también, ¿no? De Apurímac, ¿dónde están nuestros oyentes de Chincheros, de Andahuaylas, de Abancay, de Grau también, ¿no? ¿Cómo están nuestros amigos? A ver, reporte en sintonía. Desde Cusco, a ver, la audiencia de Cusco y las provincias, a ver, vamos a dar un vistazo a la mapa del Perú. La convención, ¿cómo están nuestros oyentes de la selva? Los que son de la convención están en la selva, ¿no? Así que saludos para nuestra linda audiencia de la selva, la convención. Los que están en Calca, los que están por ahí, por Canas, por Espinar, por Chumbivilcas, Cusco mismo. A ver, oyentes por Paucartambo, por ahí. Reporte en sintonía, ¿cómo están? Imainaya, Imainaya, Mayinguiachusa. Ahí está, reportando sintonía, sí, de diferentes lugares. Los que están en Lima, sí, desde Lima, ahí va, oyentes que están en San Juan de Lurigancho, están en San Martín de Porras, están también en Atevitarte, ¿no? Ahí, por ahí. Nuestros oyentes de Santa Anita, hay oyentes que están escuchando en Lima, en diferentes lugares, en Comas, ¿no? ¿Cómo están? Imainaya. Todo bien, todo bien. Feliz martes, segundo día de la semana. Y nosotros también con mucha alegría, pues estamos aquí en el estudio central de la radio. Sí, aquí en el estudio estamos obviamente con esa disposición de poder acompañarlos hasta la 1 de la tarde con nuestra programación. Sí, Vida Real. escriban y dejen mensaje de texto, queridos oyentes. Nosotros estamos aquí para recibir los mensajitos y poder saludarlos también a cada uno de ustedes, ¿sí? Pueden escribir el número telefónico de la radio al 916-398421. Se los voy a repetir, ¿ok? 916-398421. 398421. Ahí está el número para que me puedas escribir y dejar el mensajito de texto. Ya. Vamos con la buena música por aquí. Planet Shaker dice: por siempre te alabaré. Feliz martes, segundo día de la semana. Segundo día de la semana aquí en el estudio con, como ya lo dije, estamos con frío, pero a la vez con la buena música nos calentamos aquí y nos motivamos también.

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0: Les hacía una pregunta, queridos oyentes, ahora que estamos en este tiempo, en este mes de la Biblia. Les hacía la pregunta de cuánto tiempo le dedicamos al meditar la palabra del Señor. Y tengo mensajitos de texto que están llegando aquí a nuestro número de celular de la radio, al 916-39-8421. 916-39-8421. Y me dicen de la siguiente manera: buenos días, Pastor Abel. Yo dedico meditar la palabra 15 a 20 minutos cada día, porque al momento de leer mi devocional me toma más o menos ese tiempo. Saludos, pastor, desde Lima, escuchando la radio. A ver, por aquí, la palabra de Dios. A ver, saludos. Huamanga Yahtamanta presente, hermano Abel, dice nuestra querida hermana Giovanna. Buenos días. Estamos hablando con nuestro quechuita más, ¿no? Le estamos dando un toque especial con el quechua. Sí, Huamanga Yahtamanta. Dice ella: saludos a todos los oyentes de la costa, de la sierra y la selva. La palabra de Dios lo meditamos 30 minutos todas las mañanitas, hermano Abel, nos dice nuestra hermana Giovanna, y nos comparte lo que dice Romanos 10:17. Así que la fe es por el oír, y el oír por la palabra de Dios. Sí, hay que leer la palabra, hay que meditarla en las mañanitas. Algunos lo hacen en la mañanita, como dice nuestra hermana Giovanna, porque durante el día se nos hace difícil ya, ¿no?, tomar un tiempito para meditar la palabra. Y muchas veces, y la gran mayoría, lo hacemos en las mañanas, ¿no? Como leyendo el devocional, así lo leemos también, ¿no? ¿Cuántos lo hacen en la mañana? A ver, dejen mensajitos de texto. ¿Cuántos hacemos nuestro tiempo de la meditación de la palabra por las mañanas? Algunos me dicen: yo lo hago ya en la tarde, cuando ya estoy más libre, dice. Puede ser también, ¿no? Cuando ya en la mañanita a veces uno trabaja, es más pesado las actividades de la casa. Entonces ya por la tarde un poquito más descansando, pero no te vayas a dormir, ¿no? A veces cuando tú meditas a las 3 de la tarde, uy, qué rico sueño da, ¿no? Después del almuerzo. Entonces no te vayas a dormir. Vamos con más saluditos. Por aquí me están escribiendo a través de el chat de Facebook. Tengo una lista de escritos por acá, a nuestra linda audiencia. Me está escribiendo Marino Ramos, dice: Pastor Abel, buenos días desde Huamanga, escuchando la radio. Saludo para ti, Marino. A ver, seguimos por acá. Dice, a ver, saluditos. Pastor Abel, buenos días. Presente desde el Valle Sagrado de los Incas, desde Cusco, ¿no? Querida hermana, quería preguntarle, hermana Magdalena, ¿Valle Sagrado a qué distrito o provincia de Cusco pertenece? A ver, dígame, ¿a qué distrito o provincia de Cusco pertenece Valle Sagrado? Porque en Valle Sagrado escuchan varios oyentes. Entonces, por ahí quiero saber un poquito más de este hermoso lugar, ¿no? Saludos para Giovanna. ¿Cómo estás, Pastor Abel? Aquí escuchando desde Ayacucho con Esther y mi mamita. ¿Cómo se llama tu mamita, Giovanna? Me olvidé. Saludo para ella. Tiempo que no la veo. Espero que esté bien, querida hermana. Le mando un abracito. Ahí está. Ahí está. Tejo y tejo y abrazo. Siempre digo, el abrazo radial es eso, justamente pones tu brazo, tu mano izquierda en tu hombro derecho y tu mano derecha en tu hombro izquierdo, ¿no? Así. Y luego, ¿qué haces? Ahí, un apretón. Ese es el abrazo radial. Siempre lo digo, ¿no? Chainata. Saludos para ti, Giovanna, para tu mamita, espero que estén bien. Y bueno, también cuéntame, Giovanna, ¿ya nació la pequeña? Cuéntanos Saludos para Esther también, seguramente con su bebé ahí pequeñito. Ahí están en casa escuchando, ¿no? Escuchando la radio y a la vez también haciendo los quehaceres en la casa. Siempre no falta, ¿no? No falta. Saludos entonces para toda la familia. Por aquí Guadalupe Huamán, buenos días pastores, saludos, escuchando desde Echarati, San Iriato, creo que esa es la selva, ¿no? Desde Echarati, San Iriato, ahí también tenemos nuestra linda audiencia. Seguimos, saluditos para Jimena Rojas, pastor, buenos días desde Andahuaylas, la tierra hermosa del Andahuaylas, escuchando la radio, ¿no? Dice por aquí, a ver, Dios le bendiga, escuchando su programa como todos los días, ¿no? Sí, algunos están ya preparando el rico almuerzo, van alistando ya la comida para el mediodía, ¿no? Entonces las mamitas preparando el almuerzo. Saluditos, saluditos. Qué bueno de saber que Jimena Rojas siempre nos escucha. Lista co pastor, buenos días, escuchando tu programa en Lima, en Lurín. Ahí está. ¿Cómo amanece Lurín? ¿Cómo amanece Lima? A ver, los de Lima, cuéntenos, escuchando, dice por acá. Rolando Caguana, ¿desde dónde? Full sintonía en Uripa, Apurímac. Ahí está, en Uripa, Apurímac, nuestros queridos hermanos también están escuchando la programación de la radio. Así que saluditos, saluditos para nuestra linda audiencia allá en Uripa a través de Radio Quirios, la voz de los Andes. Estamos pues llegando a toda la audiencia, ¿no? Luz Huachaca Chipana dice también por acá. Buenos días, escuchando desde Espinar. Ahí está, tenemos la audiencia de Cusco en la sintonía de la radio a esta hora de la mañana. Una mañana fresca aquí en Huanta. Estamos con un cielo nublado, vuelvo a decir. Llovió por la mañana y hace frío, un poquito de frío está haciendo, ¿no? Nadie quiere salir de casa. Están bien abrigaditos. Saludo para mi querido hermano Máximo Sánchez, ¿no? Me está escuchando. Hola hermano Abel, saludos desde España, bendiciones, escuchando la palabra de Dios, me dice. Saludos hermano, qué bueno saber que estás ahí en la sintonía también, me agrada la noticia. Por aquí más saluditos, dice hermano Abel, buenos días, te envío un cordial saludo desde el distrito de Huamanguilla. Huamanguilla, por acá, dice que Dios te bendiga a ti y a toda la familia. Huamanguilla está cerca aquí en Huanta, ¿no? Huamanguilla, está Higuaín, siempre tenemos nuestros oyentes allá en Quinua también, distrito de Quinua, tenemos varios oyentes, solo que ellos no escriben nada más, ¿no? Son oyentes anónimos. Sí, por ahí escuchando la radio. A toda nuestra linda audiencia de Quinua. A ver si alguien nos escribe de Quinua. ¿Cómo están ¿cómo se le dice? ¿Cómo se le dice a los de Quinua? El gentilicio de Quinua. ¿Quinuiños? ¿Cómo se le dice? A ver. El gentilicio de Quinua. Así como de Huanta, el gentilicio de Huantas, huantinos, o el de Ayacucho, ayacuchanos, o el de Huancavelica, huancavelicanos, el gentilicio de Quinua, ¿cómo sería? ¿Los quinueños? ¿Quinuiños? A ver, los de Quinua, escriban, escriban, aclárenlos la idea. 11 de la mañana con 58 minutos y ya vamos a estar en breves minutos hablando algo nuevo aquí en nuestro segmento La Tertulia. Así que vamos preparándonos. Nos vamos preparando porque siempre en vida real hay algo nuevo que hablar. Claro que sí.

¿Sabían ustedes, queridos oyentes, que el silencio de Dios tiene un propósito? Sí, así como lo escuchan. A veces Dios guarda silencio porque hay algo que nos quiere decir. Muchos de nosotros cuando oramos a Dios y vemos que Dios está guardando silencio, pensamos que Dios está enojado con nosotros, que no nos escucha y que ya Dios se ha alejado de nosotros. Pensamos eso, pero en realidad no es así. El silencio de Dios tiene un propósito. Y justo de esto vamos a hablar el día de hoy. Quizás tú estás orando al Señor, estás orando una y otra vez y sientes que Dios no te escucha. Sientes que Dios está guardando silencio y ese silencio te está matando. Ese silencio te está matando. Pero recuerda que el silencio de Dios tiene un propósito, ¿sí? Es por algo. El Señor nos quiere hablar algo a través de ese silencio. Y eso es lo que tenemos que descubrir. Si quieres saber más de este tema, quédate ahí en sintonía, que ya se viene.

Por aquí nuestros oyentes siempre nos cuentan y nos comentan que meditan la palabra de Dios en la mañana. Casi la gran mayoría de los que me están escribiendo me dicen que en las mañanas dedican el tiempo para meditar la palabra del Señor. Y está bien, ¿no? Está bien que lo hagamos. Si no lo hacemos todos los días, por lo menos hay que hacer intercalado, ¿no? Hay que alimentar nuestra alma, querido oyente. La única manera de alimentar nuestra alma, vuelvo a decir, es a través de la palabra. No hay otra manera. No hay a veces yendo a caminar, a jugar o a hacer algo. Eso no es alimentar tu alma. Tu alma lo alimentas a través de la escudriñación de la palabra del Señor, ¿sí? Así que vamos a animarnos en ese sentido. Saludos para nuestros amigos de la iglesia Jesucristo es el Rey aquí en Huanta. Sí, a nuestra querida hermana Liliana, para Brandon, para Belis y bueno, para todos los demás hermanos que escuchan también siempre la radio. Un saludo para los hermanos de Buenas Nuevas. También nuestros hermanos de la Iglesia de las Asambleas de Dios Buenas Nuevas también escuchan la radio. Vamos planificando también para la gran marcha y evangelismo que se va a desarrollar el 31 de octubre. Ahí vamos alistando, para este trabajo que se estará haciendo Dios mediante. Saludos para Jorge Pérez Huanca. Pastor, bendiciones. Les saluda desde Andahuaylas. Pido sus oraciones por mi salud. Estaremos orando por ti, querido hermano Jorge Pérez. Ánimo, estás en las manos de nuestro Dios. Y si estás en las manos de nuestro Dios, te diré que estás en las mejores manos. No hay mejor médico que nuestro Padre Celestial, ¿sí? Ánimo, estaremos orando también por ti. Saludos para Marlene Zulca, por aquí también me dice Pastor Abel, buen día. Aquí en Lima está nubladito, el cielo está nubladito, me dice. Qué bueno, querida hermana Marlene. Saludos para ti y para toda la familia. Gracias por la sintonía.

Mi estimado Brandon Mendoza envía un saludito. Primero, Brandon, saludos, gracias por la sintonía, saludos para toda la familia. Y bueno, Brandon te envía, querido hermano Max, hermano Máximo Sánchez, de la siguiente manera. Él me dice, salúdale a tu hermano. Dice, saludos al vecino Máximo Sánchez desde Guanta y viva Cristo Rey, dice este mensajito, gracias. Saludos al vecino Máximo Sánchez. Y desde Guanta, y que viva Cristo Rey, dice. Gracias, gracias.

Saludos, saludos para nuestro querido hermano Franklin Vega Flores. Dice, pastor, buenas tardes desde Tambo, La Mar, IEPRP Nueva Vida, Tambo. En Tambo nos estaremos viendo en el aniversario de la iglesia, Franklin. Dios mediante, por ahí nos estaremos viendo. Ya tenemos un tiempo separado para poder compartir la palabra del Señor allá en Tambo, La Mar, en el aniversario de la iglesia de la YPRP Nueva Vida. Sí, así que ahí por ahí nos vemos, Frank.

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los beneficios del silencio de Dios. Así como lo escuchas, querido oyente, beneficios del silencio de Dios. Cuando nuestro Dios guarda silencio, es desconcertante. Es a veces preocupante, ¿no? Cuando vemos que Dios no nos habla, o cuando vemos que Dios está guardando silencio, a menudo nos desesperamos, nos angustiamos y nos ponemos en un momento crucial en nuestro crecimiento espiritual. Puede fortalecernos para seguir adelante con firmeza, confiando en el Señor a pesar que no nos responde, o también podría pasar lo contrario. Podría hacer que retrocedamos en la fe. ¿Por qué? Porque pensamos que Dios no nos escucha, que Dios no nos atiende y por ende nos debilitamos en la fe. Entonces el silencio de Dios podría implicar una fortaleza para seguir perseverando y confiando en el Señor a pesar de su silencio, o también lo otro. Podré retroceder en nuestro crecimiento espiritual y aún en nuestra fe. Y esto creo que de alguna manera no es conveniente. No es conveniente para la vida de cada uno de nosotros. En lugar de interpretar que Dios nos abandonó, es mejor confiar que Dios está ahí presente. Y esto es una verdad que siempre te lo voy a decir, querido oyente. Dios está contigo, pase lo que pase, venga lo que venga. Aún incluso cuando estés en pecado, Dios está allí, Dios está contigo. Dios no se va, no te abandona. Por eso cuando guarda silencio Dios, sí, guarda silencio porque probablemente estemos en alguna falta o quiere enseñarnos algo, pero eso no significa que no nos está abandonando. Eso no significa que nos está dejando solos. Una de las verdades que tú tienes que tener siempre presente es que Dios está contigo, que Dios no te abandona y nunca lo hará. Por lo menos eso es lo que la palabra promete. Nunca nos dejará solo hasta que regrese Jesucristo. Está con nosotros su Santo Espíritu, y cuando su Santo Espíritu está con nosotros, quiere decir que Dios mismo está en nuestra vida. Por eso, cuando pienses que Dios te ha abandonado, es mejor recordar y fortalecer tu fe. Sí, fortalece tu fe cuando Dios guarda silencio. Acércate a Él en dependencia, porque si Dios guarda silencio o se mantiene en silencio, es porque algo nos quiere enseñar. Hay un propósito. Y aquí te voy a compartir tres beneficios por las cuales Dios nos da cuando guarda silencio. ¿Se dan cuenta? O sea, Dios está guardando silencio, pero hay beneficios para nuestras vidas. El primero, el silencio de Dios nos invita al examen propio. El silencio de Dios nos invita al autoexamen, a la autoevaluación, a escudriñarnos a nosotros mismos. Ese es lo primero que nosotros podamos tener como beneficio. Cuando Dios guarda silencio, esto nos debe impulsar a pensar: tengo que examinarme, ¿cómo estoy andando yo? ¿Qué estoy haciendo en esta vida? ¿Cómo estoy viviendo? ¿Realmente estoy viviendo conforme al corazón de Dios? ¿O hay algo malo que estoy haciendo y que debo corregir? Entonces, con mayor diligencia nosotros hacemos nuestro autoexamen, nuestra introspección, ese análisis reflexivo, cada uno de nosotros. El Salmos 42, capítulo 42, verso 1 y 2, dice: como el ciervo brama por las corrientes de las aguas, así clama por ti, oh Dios, el alma mía. Mi alma tiene sed de Dios, del Dios vivo. ¿Cuándo vendré y me presentaré delante de Dios? Es interesante aquí, cuando nuestras almas
están sedientos de Dios, cuando nuestra vida está hambriento del Señor. Seamos como ese siervo que brama cuando tiene necesidad del agua, brama por las corrientes de las aguas. Y de esa manera dice que también nosotros tenemos que clamar al Señor en nuestra introspección personal. Cuando tú evalúas tu vida, tu propio andar, tu propio caminar, nos vamos a dar cuenta que hay cosas que hay que tener que corregir, ¿verdad? Hay cosas que hay que ir mejorando. Entonces, cuando nos examinamos nuestro corazón, nuestros pensamientos y nuestras motivaciones, entonces va a ser que nosotros nos acerquemos al Señor con esa, como esa actitud del siervo, el siervo que brama. Esa debe ser nuestra actitud siempre. Y justo el Salmo 139, verso 23 y 24, también nos dice: examíname, oh Dios, y conoce mi corazón. Pruébame y conoce mis pensamientos, y ve si hay en mí camino de perversidad, y guíame en el camino eterno. Aquí el salmista está diciendo con claridad: examíname, Señor, haz que yo mismo escudriñe mi andar, mi corazón, mis pensamientos, mis motivaciones, mis acciones, Señor. ¿En qué cosas estoy fallando? Ayúdame. Si hay algo en mí, algo que es camino de perversidad, corrígeme. Guíame por el camino eterno. Pruébame y conoce mis pensamientos, mis sentimientos, mis emociones, mis motivaciones. ¿Realmente estaré andando bien en esta vida? A veces podemos normalizar cosas malas, querido oyente, como algo bueno. A veces nosotros normalizamos que mentir es algo cotidiano de la vida, que robar es algo cotidiano de la vida, que engañar es algo normal de la vida. Si el mundo lo hace, ¿por qué no lo hago yo? Y es que nosotros no somos el mundo. Nosotros somos hijos de Dios, que debemos andar en obediencia al Señor. Y justo el autoexamen nos encaminará a corregirnos. Por eso es tan necesario, y el salmista aquí clama: examíname, Dios. Si yo no puedo examinarme, hazlo tú. Hazlo tú, examíname, Señor, y conoce mi corazón, conoce mi mente, conoce mis motivaciones, mis pensamientos. Sé que hay cosas que debo mejorar, Señor, pero siempre contigo lo tengo que hacer en mi vida. Y definitivamente, querido oyente, aquí es claro este pasaje que nos dice: si Dios está guardando silencio, es para que te autoevalúes. Haz un autoexamen. Mira tu corazón, mira tu mente, mira tus motivaciones. Entonces, cuando nosotros nos damos cuenta que hay cosas que hay que corregir, entonces vamos al Señor con ese clamor, como el siervo que brama por las corrientes de agua. Así debe clamar nosotros por el Dios que necesita nuestra alma. Nuestra alma tiene sed de Dios, sí, definitivamente. Cuando vemos que Dios está guardando silencio, es porque Dios algo nos está diciendo: examínate, hijo, evalúate, escudriña tu mente, tu corazón. A veces Dios guarda silencio nada más con el fin de que nosotros nos evaluemos, nos examinemos, escudriñemos nuestro andar. Por eso, si Dios está guardando silencio, lo primero que tienes que hacer es reflexionar sobre tu situación, sobre tu vida. Y de la misma manera yo también, hacer mi autoexamen. Examinarme, probar y conocer qué cosas estoy errando. Y si hay camino de perversidad, debo corregirme. Debo corregirme y clamar al Señor para que yo pueda mejorar. Y de la misma manera también usted. El segundo beneficio, el silencio de Dios fortalece nuestra fe y paciencia. El silencio de Dios fortalece nuestra fe y paciencia. Así como lo escuchas. A veces pensamos que el silencio de Dios no nos beneficia nada. Aquí vemos que el silencio de Dios fortalecerá nuestra fe. Por eso, querido oyente, cuando Dios está guardando silencio, en lugar de enfriarte espiritualmente, en lugar de alejarte de Dios, en lugar de quizás desfallecer, fortalece tu fe,
Sigue creyendo en el Señor aunque Dios no te responda. Sigue confiando en el Señor aunque Dios guarde silencio. Fortalece tu fe y fortalece tu paciencia. La palabra nos enseña a confiar en el Señor en todo momento. No solamente hay que confiar en Dios cuando nos responde, cuando Dios nos bendice o cuando Dios hace algo para nosotros. No solo es confiar allí, también es confiar cuando Él guarda silencio, cuando Él no te dice nada, cuando Él se mantiene de boca cerrada. Ahí también tenemos que mantener nuestra confianza y nuestra fidelidad en el Señor. Porque ahí aprendes a ser paciente. Ahí aprendes a realmente vivir tu verdadera fe. ¿Por qué? Porque estás creyendo en el Señor a pesar de que Él esté guardando silencio. Porque estás confiando en el Señor a pesar de que Él no te dice nada. Eso realmente es fortalecedor. Ahí es donde Dios también te está probando realmente si confías en Él cuando no te dice nada, cuando no te bendice, cuando no te habla. Ahí es donde Dios quiere probar tu fe y entender realmente si tu fe es verdadera. Ahí te está puliendo, te está moldeando, porque a través de nuestra fe quiere ver realmente cuánto le confiamos en Él. Por eso te digo, querido oyente, confía en el Señor en todo tiempo. Si Él está guardando silencio, confía en Él, cree en Él, pacientemente espera. Isaías capítulo 55, verso 8 y 9 dice: porque mis pensamientos no son vuestros pensamientos, ni vuestros caminos mis caminos, dijo Jehová. Como son más altos los cielos que la tierra, así son mis caminos más altos que vuestros caminos, y mis pensamientos más que vuestros pensamientos. Qué maravillosa palabra aquí, querido oyente. Nos está haciendo recordar que el tiempo de Dios es perfecto, es distinto a la de nosotros. La forma como Dios piensa no es igual a nuestro pensamiento. Nuestro camino no es igual al camino de Dios. Por eso siempre nosotros tenemos que entender que el camino de Dios es lo correcto. El camino de Dios es lo que realmente nos lleva para bien. Entonces, cuando Dios está guardando silencio, ahí tú tienes que entender: Señor, sé que en tu pensamiento es que yo aprenda a vivir confiando en ti a pesar de tu silencio. Porque tu pensamiento es distinto a mi pensamiento, Señor. Eso es lo que yo quiero que entiendas, querido oyente. Dios ahorita está pensando que tú tienes que aprender a confiar en Él cuando Él guarda silencio. Porque su pensamiento es distinto a nuestro pensamiento. Ahorita nosotros podemos decir: Dios me ha abandonado. Ese es tu pensamiento. Eso es lo que tú piensas, pero no está pensando así Dios. Dios está diciendo, en su pensamiento del Señor, te está diciendo: confía en mí y espera en mí. Pero nuestro pensamiento está diciendo: me ha abandonado, Dios me ha dejado solo, Dios ya no está conmigo. Eso es nuestro pensamiento. Por eso, siempre proyéctate a pensar como Dios piensa, a mirar como Dios mira, a caminar como Dios camina, porque eso es lo que nosotros tenemos que andar en el día a día. Cuando Dios guarda silencio, piensa como Él piensa, no como nosotros pensamos, y fortalece tu fe. Ahí Dios te está puliendo, ahí Dios te está transformando, está haciendo que tú confíes en Él, aun cuando Él no está hablándote, no te está diciendo nada. Desarrolla tu paciencia también en medio de todo este proceso. Porque cuando Dios guarda silencio es ahí donde nosotros aprendemos a ser pacientes. Y te lo digo por experiencia, querido hermano, hermana. La mejor manera de aprender a ser pacientes es cuando Dios, nuestro Dios, nos da pruebas. Y una de esas pruebas también es su silencio. Sí, cuando Dios guarda silencio, es una prueba. Es una prueba para ti. El Salmos 27, verso 14 dice: aguarda a Jehová, esfuérzate y alienta tu corazón. Sí, espera a Jehová. Aguarda a Jehová, esfuérzate y alienta tu corazón. Sí, espera en Jehová, dice el Salmo 27, 14. En otras palabras, está diciendo: confía en Jehová, esfuérzate, alienta tu corazón, motiva tu corazón.
y no desfallezcas. Sigue esperando, sigue esperando. No desmayes. Y justo aquí es donde nosotros también tenemos que aprender a ser pacientes y confiar en el Señor, que definitivamente Él nos estará hablando. En algún momento nos va a hablar, en algún momento nos va a responder, en algún momento nos dirá algo. Pero mientras tanto, hasta que nos hable, aguarda a Jehová, espera en Jehová. Esfuérzate, alienta tu corazón puede estar desfallecido. Puede estar quizás triste porque siente que Dios no lo escucha, pero dile a tu corazón, háblale a tu mente, a tu corazón, espera en Jehová, alma mía, espera en Jehová, alma mía. Sé que esto, este tiempo es temporal, el silencio de Dios es temporal. El pueblo de Dios ha experimentado que el silencio de Dios, claro, ha sido años, pero al final era para algo, para algún propósito eterno. Entonces yo quiero que en esta segundo beneficio, quiero que entiendas que el silencio de Dios es para fortalecer nuestra fe y paciencia. Si ves que Dios está guardando silencio, procura en fortalecer tu fe. Sigue creyendo en el Señor, aprendiendo a ser paciente, aunque Él no te esté respondiendo. ¿Sí? Vamos con lo tercero. El tercer beneficio del silencio de Dios. El silencio de Dios nos prepara para mayores bendiciones. Escuche bien, el silencio de Dios nos prepara para mayores bendiciones. ¡Wow! A menudo Dios guarda silencio antes de revelar su gloria y poder. Así como lo escuchas. Si Dios está guardando silencio en estos momentos es porque está preparando algo mayor para ti. Una bendición mayor. Dios estará revelando su gloria y su poder en tu vida. Por eso yo te digo, cuando Dios está guardando silencio, confía en el Señor porque algo grande se viene, algo poderoso se viene. El pueblo de Israel estaba experimentando el silencio de Dios después del último profeta que no había hablado nada a Dios casi por 400 años. Y dice que durante estos 400 años Dios no hablaba nada. Imagínate, tantos años. Pero se venía el Salvador. Jesucristo venía. Para algo grande estaba guardando silencio Dios. Y por eso yo te digo a ti también. Para algo grandioso Dios guarda silencio. Prepárate. Primera de Reyes capítulo 19 verso 11-12 dice. Él le dijo, sal fuera y ponte en el monte delante de Jehová. Y he aquí Jehová que pasaba. Y un grande y poderoso viento que rompía los montes y quebraba las peñas delante de Jehová. Pero Jehová no estaba en el viento. Tras el viento, un terremoto. Pero Jehová no estaba en el terremoto. Y tras el terremoto, un juego. Pero Jehová no estaba en el juego. Y tras el juego, un silbo apacible y delicado. ¿Qué quiere decir esto? Que Dios antes de darnos sus mayores bendiciones puede mandarnos pruebas, puede mandarnos dificultades, puede mandarnos necesidades. Y en ese proceso de lo que nos manda, pruebas, dificultades y necesidades, Él puede estar en silencio, no hacer nada, no decir nada. Pero hay algo grande que viene, hay algo grande que viene. Y quiero que entiendas esto, querido hermano, hermana. Si Dios está guardando silencio es porque en algún momento presentará su gloria y majestad, su poder. Grandes cosas hará en tu vida. Si Dios está guardando silencio en estos momentos, espera. Espera porque algo grandioso viene. El silencio de Dios puede ser una señal de que está obrando en forma silenciosa. Que no podemos ver, que no podemos quizás comprenderlo. Y Romanos capítulo 8, verso 28 también dice, y sabemos que a los que aman a Dios, todas las cosas les ayudan a bien. Esto es a los que conforme a su propósito son llamados. Entonces Dios, a los que ama, a los que aman, a sus hijos, Dios está trabajando. Aún en silencio Él está obrando.
Claro, para nosotros está en silencio, pero Él en su caminar, en su pensamiento, está obrando para nosotros. Algo grande viene. Si hasta ahora has experimentado el silencio de Dios, tenga calma, tenga paciencia. No te sientas abandonado. Recuerda, no te sientas abandonado. Dios está obrando en ti. Conforme a su propósito, está trabajando aún en medio de nuestra vida cuando Él guarda silencio. Siéntete feliz si Dios guarda silencio. Confía en Él. El silencio de Dios no es un signo de abandono, sino una invitación a profundizar nuestra relación con Él. Examínate. Aprende a escuchar su voz en el silencio. Cuando Él no dice nada, aprende a escuchar el susurro de su hablar. Confía en Él, en su sabiduría, en su amor incondicional, en que Él nunca nos abandonará, en que Él está con nosotros. Pase lo que pase, no nos abandonará. Y esa es la promesa que Dios nos está haciendo recordar a cada uno de nosotros. Confía, querido hermano, hermana. Quiero volver a repetir estos puntos que estamos hablando en esta mañana. Hay tres beneficios que Dios nos da a cada uno de nosotros. La primera, el silencio de Dios nos invita a examinarnos, cada uno de nosotros. Lo segundo, el silencio de Dios fortalece nuestra fe y nuestra paciencia. El tercero, el silencio de Dios nos prepara para mayores bendiciones. Para mayores y grandes bendiciones que Dios nos dará a cada uno de nosotros. Ánimo, te animo a ti, querido hermano, hermana. Dios está a tu lado. En estos momentos está contigo. En estos momentos está junto a ti. Y quizás no te habla, no te dice nada, pero Él está allí, está junto a ti. Entonces, si sabes que Él está contigo y aún guarda silencio, solamente confía, espera y sé paciente. Sé paciente. Me gustaría orar por ti. Ahí donde estás, acércate al Señor. Ora en estos momentos. Amado Padre Celestial, sé que, Señor, en momentos guarda silencio. Y a veces nos ponemos tristes, Señor. No sabemos qué hacer, Padre, cuando tú guardas silencio. A veces, Señor, nos ponemos realmente mal. Sentimos que nos abandonas. Sentimos que nos dejas. Pero no es así. Tú estás junto a nosotros. Estás a nuestro lado. Nos consuelas. Pero nuestra mente a veces piensa que tú nos abandonas. Ayúdanos a pensar como tú piensas. Ayúdanos, Señor, a ver como tú ves. Ayúdanos, Señor, a caminar como tú lo haces. Y si tú guardas silencio, Señor, es por alguna razón. Debemos autoexaminarnos. ¿Cómo estamos andando en nuestra vida? Debemos evaluarnos cómo estamos en nuestro andar diario. Examinar nuestros pensamientos, nuestros corazones, nuestras motivaciones. Cuando tú guardas silencio, Señor, debemos aprender a fortalecer también nuestra fe. A veces, Señor, nosotros fortalecemos nuestra fe solo cuando tú respondes o cuando tú bendices nada más. Y no debe ser así, Señor. No solamente debemos confiar en ti cuando todo está bien o cuando tú nos hablas, cuando tú nos respondes. Debemos aprender, Señor, a confiar en ti también cuando no lo haces, cuando guardas silencio. Allí debemos confiar. Perdónanos, Señor, si nos hemos acostumbrado a confiar en ti solo cuando tú nos bendices. Debemos aprender, Señor, a confiar también cuando no lo haces, cuando guardas silencio. Es ahí donde debemos fortalecer nuestra fe y nuestra paciencia. También hemos aprendido, Señor, que tu silencio es porque hay algo grande que viene.
hay algo grande que preparas para nosotros. Y perdónanos, Señor. Perdónanos, Padre, porque a veces en nuestra humanidad andamos y no queremos hacer eso. Perdónanos, Padre. En Cristo Jesús oramos. Amén, amén, amén.

Y bueno, a esta hora ya de la tarde nos vamos alistando aquí nuestro segmento La Estación de Vida Real. Ya está con nosotros. Hacemos un viaje al mundo de la Biblia, ¿ok? Listos.

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3: Y estamos ya aquí en nuestro segmento, la estación de vida real. Así que, querido oyente, vamos, celulares en mano, porque ustedes saben que hacemos un viaje al mundo maravilloso de la Biblia. Estamos haciendo preguntas de el libro de Primera de Samuel. Sí, estamos en el libro de Primera de Samuel ya. Así que listos, por aquí vamos con la primera pregunta.
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3: ¿Cuántos años tenía Samuel cuando Ana entregó al servicio del Señor? ¿Cuántos años tenía Samuel cuando Ana le entregó al Señor, al servicio del Señor? ¿Ah? ¿A qué edad le entregó Ana al pequeño Samuel para que sirva en el templo? Vamos, envíen mensajito al 916-39-8421. 916-39-8421. Mensajitos de texto que puedes hacer llegar. ¿Cuántos años tenía Samuel cuando Ana entregó al servicio del Señor? Por aquí, saluditos para Nélida. Dice, buenas tardes, hermano. Saludos para todos los que trabajan en Amauta, nos dice. Dice por aquí, buenas tardes, Pastor Abel. Repite la pregunta, ¿ok? ¿Cuántos años tenía Samuel cuando Ana le entregó al servicio del Señor?

Dice 3 años aproximadamente nuestra hermana Giovanna. Yona Carazas dice, desde el momento que dejó de lactar, hermano, le entregó muy bien. Por aquí. Saludos para Jenny Quispe. Pastor Abel, buenas tardes. Samuel tendría la edad más o menos de 3 años cuando dejó de lactar, ¿no? Por ahí algunos están haciendo un cálculo, ¿no? A esa edad podría haber sido Pastor Abel. Saludos, buenas tardes. Dice por aquí otro mensajito de texto. A los 3 años, Pastor Abel, buenas tardes, saludos y bendiciones.

0: Dios.
1: Vamos por aquí. Cuando fue destetado Pastor Abel, la respuesta, un gran saludo para todos, dice. Ok, en 1 Samuel capítulo 1, verso 24, dice así. Más o menos la edad promedio, dice, después que lo hubo destetado, lo llevó consigo con 3 becerros, una efa de harina y una vasija de vino y lo trajo a la casa de Jehová en Silo. Interesante. Más o menos a los 3 años, ¿no? Cuando fue destetado. La palabra del Señor dice que cuando fue destetado, cuando dejó de lactar, y es más o menos cuando terminan la edad 2 años y entrando a 3 años, ¿no? A esa edad, más o menos fue entregado Samuel para el servicio del Señor en el templo, ¿no? Ahí está. Desde ahí Samuel fue entregado para el servicio del Señor, ¿no? Ahí está, interesante. Samuel muy pequeño, de 3 a 5 años aproximadamente, dice Magdalena también. Eso, querida hermana. Vamos con otra preguntita. Aquí va otra pregunta, queridos oyentes. ¿Quiénes eran los hijos del sacerdote Elí? ¿Quiénes eran los hijos del sacerdote Elí? Quién lo sabe, envíen mensajito de texto, ya saben, al 916-398421. 916-398421. ¿Quiénes eran los hijos del sacerdote Elí? Elí tenía hijos, ¿no? Y obviamente sabemos un historial de los hijos de Elí, qué cosa había pasado, ¿no? A veces cuando los padres son muy condescendientes y no hay disciplina en los hijos, pues a veces los hijos caen en desobediencia y en rebeldía. Y eso es lo que ha pasado con los hijos de Elí, ¿no? Al final fueron muy malos. Pero vemos que Samuel sí, él fue entregado y obedeció la voluntad del Señor, ¿no? ¿Quiénes eran los hijos del sacerdote Elí? Dice Ofni y Fines. Hermano Abel dice por acá. Muy bien, saluditos. A ver, ¿quién es más? Eduardo Urbano también me acaba de escribir. Dice Ofni y Fines. La respuesta. Nuestra hermana Martita siempre respondiendo. Hermana Marta, buenas tardes, adelante.
2: Buenas tardes, hermano pastor.
1: Buenas tardes, hermana. Adelante, Rima y Camuy.
2: Are, hermano pastor, él y pachurín con la cara, jare que mana, alguien no lo das con la mana, taita, ya está. Respetar, jare que hermano pastor.
1: Y matasutin, paikuna pacare, ya chichkanquicho. Ya mamá, alguien, gracias hermana. Muy bien, por aquí 12 del mediodía con 53 minutos, dice Ovni Fines, dice Marleni. Jenny también por acá me dice Ovni Fines, eran los hijos de Eli. Sí, por acá, muy bien, gracias. Los hijos eran Ofni y Fines y eran sacerdotes. Ambos eran malos. Imagínate, ¿no? Pueden estar viviendo en un hogar donde su papá es un sacerdote, su papá es un hombre que sirve al Señor, y muchas veces cuando el hijo no es realmente, no tiene en el corazón al Señor, puede caer en la maldad, ¿no? Hay que tener mucho cuidado por ahí. Así que Ofni y Fines dice... Doctor. Por aquí dice, Primera de Samuel capítulo 1, verso 3, y todos los años aquel varón subía de su ciudad para adorar y para ofrecer sacrificios a Jehová de los ejércitos en Silo, donde estaban dos hijos de Elí, Ofni y Fines, sacerdotes de Jehová. Ahí está. Los dos hijos de Elí se llamaban Ofni y Fines. Excelente. Muy bien, queridos hermanos. Eso sería la respuesta, efectivamente. Saluditos para Noemí y para Sara González, escuchando la radio a esta hora de la tarde.

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7: ¿Cómo disciplinar a tu hijo cuando eres una mamá sola? Y hacerlo con amor.
8: Cuando tengo que decirle ciertas cosas, por ahí tengo unos testigos que cuando tengo que decirle las cosas se las digo, pero le digo con mucho respeto, con todo el amor que Dios puede poner en mí para decirle las cosas, le digo y eso se acaba. Yo no vuelvo, no vuelvo a recordarle, pero verás, ya te dije, no. O sea, conmigo es, ya te dije, ya hablamos, quedó claro, se terminó y es como que, ok, me desenchufo, me enchufo nuevamente y sigo para adelante. Porque si yo le enseño a mi hijo a tener rencores en su corazón, a llevar una mochila de piedras tan pesada en su espalda, que de resentimientos, de orgullo, de falta de humildad, pues a la larga él también va a ser una persona igual. Yo me pongo a pensar y digo que las mamás, cuando tenemos hijos varones, igual que con las mujeres, pero en mi caso con mi hijo varón, yo digo que estoy formando no solamente un hijo, sino un buen marido. Un hombre que respete a su mujer, un hombre que le ame a su mujer, un hombre que quiera compartir una vida con la mujer que él escoja. Yo le pido y todos los días le digo, Diosito, por favor, ponle una mujer buena en su vida. Esa es mi oración para él. Alguien con el que, al que él quiera, con el que quiera compartir su vida. Y que él sea ese ser humano, ese hombre, esa persona que pueda darse a tener una vida plena. Porque la abundancia en la vida no es tener el mejor carro en la puerta, la mejor casa ahí o todas las cosas materiales. La abundancia en la vida de las personas, de los seres humanos, es cuando tú te sientes feliz, cuando tú te sientes querido, amado. Esa es la abundancia en la vida.
7: No hay más que hablar. Qué sabiduría cuando Dios nos dice, instruye al niño en su camino y aun cuando fuere viejo no se apartará de él. Al niño se le puede educar a obedecer voluntariamente a sus padres y a confiar en ellos. Sugerencias de temas y opiniones, hazlo a locurasdepadres@hcjb.org.
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1: Uno tras otro, los grandes aviones de reacción fueron aterrizando en el aeropuerto. Hacía buen tiempo. Las señales de radio estaban correctas y las luces de aterrizaje funcionaban como debían. Igualmente, las instrucciones dadas por el control del aeropuerto de Ankara, Turquía, estaban claras. Y 16 aviones aterrizaron esa noche entre las 0 horas y las 6 de la mañana. Pero el control, Guklusevic de nombre, que sufre de narcolepsia, había estado dormido la mayor parte del tiempo. Semidormido, había dado mecánicamente instrucciones. Por suerte y por milagro, no había ocurrido ningún accidente. Es, amigo, cosa tremenda cuando por obligación del cargo o del oficio, el que tiene que estar bien despierto y alerta se duerme en su trabajo. ¿Qué le puede pasar a un ómnibus repleto de pasajeros que anda por un camino montañoso si el chofer se duerme? ¿Qué le puede pasar a un barco ballenero que se arriesga en un mar turbulento, plagado de témpanos de hielo, si el timonel se duerme? Los centinelas que guardan las tropas no deben dormirse. Los agentes de policía que cuidan el vecindario no deben dormirse. Las enfermeras que en cuidado intensivo controlan los aparatos de vida no deben dormirse. Y amigo, igual un padre que tiene hijos pequeños y adolescentes no debe dormirse. Los traficantes de drogas saben cómo iniciar a un joven en la nefanda adicción de marihuana y cocaína. Programas de televisión saben cómo incitar al incauto en la pornografía y el crimen. Igual, detrás de cada amigo ocasional puede esconderse un secuestrador de mentes y de corazones y de vidas. Descuidarse desaprensivamente en la educación moral, especialmente de hijos pequeños, es dormirse cuando más necesitan ellos un padre alerta. Permitir que los hijos se críen por su cuenta, mi amigo, sin dirección, sin escuela, sin iglesia, sin Dios, es entregarlos en manos de ladrones de alma que listos están para chuparse la última gota de sangre moral y espiritual que tengan. Queridos padres, queridas madres, si quieren hijos inteligentes y sanos y limpios y morales y espirituales, deben vigilar con constante celo la actividad de ellos. Por todos lados hay peligrosas tentaciones que llaman a los jóvenes con atracción casi irresistible y únicamente con un fuerte respaldo hogareño. Padres y madres que respalden a esos hijos podrán ellos vencer esas tentaciones. Cristo, mi amigo, el Señor viviente, morando en su corazón, en el de los padres, el suyo, le puede ayudar a velar por sus hijos. Invítelo a ser parte de su alma y de su vida y de su hogar.
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3: Cuando somos tratados mal en el trabajo, debemos responder como lo hizo el Señor Jesucristo. 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
0: ¿Trabaja usted para alguien que no le cae bien? ¿Está contento con su salario? Y, si usted es jefe, ¿cree que si pudiera librarse de la mitad de sus empleados se sentiría mucho mejor? ¿Cuál es su actitud? Pues bien, la actitud de un incrédulo es una cosa, pero Dios dice que para el creyente hay algunas actitudes y algunas acciones muy definidas que debieran ser ciertas en todos los que somos jefes o empleados y en quienes invocamos el nombre de Jesucristo. En primer lugar, quisiera que examinemos lo que dice la Escritura, brindando consejos a quienes son jefes. ¿Qué tiene Dios que decirnos a todos los que trabajamos para otra persona? Vayamos ahora, por favor, a 1 de Pedro, capítulo 2, versículo 18. Dice así: Criados, empleados, estad sujetos con todo respeto a vuestros amos, no solamente a los buenos y afables, sino también a los difíciles de soportar. Y podría usted decir, vaya, me temía que íbamos a leer ese versículo. Y es que, en ocasiones, puede que usted trabaje para alguien totalmente insensato y difícil de soportar. No dije que esa persona le ordenó quebrantar un principio espiritual, sino que es simplemente insensato. Escuche que el versículo dice que debemos someternos con todo respeto, no solo a quienes son buenos y afables, sino también a quienes son difíciles de soportar. Pero, ¿cómo podríamos justificar que Dios diga que debemos someternos a quienes requieren de nosotros cosas que consideramos insensatas e injustas? Pues bien, en todos estos pasajes hay un versículo que es la verdadera clave para lo que Dios pretende acerca de todo este tema de las relaciones entre empleados y jefes. Vayamos por favor a 1 de Pedro, capítulo 2, versículo 19. Dice así: Porque esto merece aprobación. ¿Qué es lo que merece aprobación? Cuando los empleados se someten a los requisitos de los jefes. Dice que debemos someternos incluso a quienes no son afables, sino que son duros y difíciles de soportar, a quienes nos encargan tareas que van más allá de lo que creemos justo. Leamos el versículo 19 completo. Porque esto merece aprobación si alguno a causa de la conciencia delante de Dios sufre molestias padeciendo injustamente. Ahora bien, cuando hacemos lo que se requiere de nosotros y pensamos que eso es duro, difícil e injusto, cuando obedecemos a quienes están en autoridad sobre nosotros, Dios dice que hallaremos aprobación ante sus ojos. Amable oyente, la próxima vez que se queje y acuda a otra persona que no es su jefe para hablar de él o ella a sus espaldas, recuerde que está quebrantando la palabra de Dios. Y supongo que no habrá muchos que digan amén a eso. Sin embargo, hay algunas cosas que usted puede suponer de forma natural. Leamos en 1 de Pedro, capítulo 2, versículos 19 y 20. Dice así: Porque esto merece aprobación si alguno a causa de la conciencia delante de Dios sufre molestias padeciendo injustamente. Pues, ¿qué gloria es si pecando sois abofeteados y lo soportáis? Mas si haciendo lo bueno sufrís y lo soportáis, esto ciertamente es aprobado delante de Dios. Ahora bien, el pasaje dice que si pecamos somos castigados y no hay ninguna recompensa en eso. Pero cuando somos maltratados, tratados injustamente, los requisitos son duros. Y pensamos que no es justo, pero lo soportamos y hacemos lo que se requiere de nosotros, dice en dos ocasiones que eso es aprobado delante de Dios. Y nuestra responsabilidad es responder en amor, respetando y honrando a nuestro jefe, incluso cuando nos trata mal. Debemos recordar que eso merece aprobación delante de Dios debido a lo que Él ha hecho. Si Dios le coloca a usted en una mala posición, le permite estar en una posición difícil, lo que está haciendo es darle un privilegio. ¿De qué? De demostrar la vida del Señor Jesucristo de una forma visible y humana. para que quienes le rodean puedan ver la forma en que Jesucristo vivió. Amable oyente, usted es el evangelio viviente de Jesucristo donde trabaja. Ahora bien, por lo general la respuesta es la siguiente: renuncio, voy a buscar otro empleo, me voy de aquí. Pero podría ser que Dios le haya colocado precisamente en ese lugar, le haya confiado problemas y maltrato para que él pueda demostrar su maravilloso evangelio por medio de usted. ¿Podría ser usted propenso a querer marcharse porque no le tratan bien? Nadie le respeta, nadie le ama, no cumplen lo que le prometieron y por eso usted quiere marcharse. ¿Es mejor que se marche? ¿O es mejor que dé un testimonio fuerte, innegable e inolvidable del Evangelio de Jesucristo? La Escritura dice que usted moldeará su conducta conforme a la vida de Jesucristo si se queda en ese lugar y responde con amor. Ahora bien, esa es la actitud que debe tener el empleado hacia su jefe. Pero, ¿y nuestro servicio? ¿Qué clase de servicio es el que debemos prestar? Vayamos por favor a Efesios capítulo 6, versículos 5 y 6, dice así: Siervos, empleados, obedeced a vuestros amos terrenales con temor y temblor, con sencillez de vuestro corazón como a Cristo, no sirviendo al ojo, como los que quieren agradar a los hombres, sino como siervos de Cristo, de corazón haciendo la voluntad de Dios. Lo que vemos aquí es que nuestro servicio y nuestro trabajo debemos considerarlos bajo esta luz. En primer lugar, no debemos hacerlo como para el jefe, sino como si lo estuviéramos haciendo para Jesucristo o para Dios. O sea, de tal forma que cuando alguien nos esté mirando, vea que hacemos un buen trabajo, no para agradar o impresionar a los demás, sino a Jesucristo, como siervos o empleados de Jesucristo. Amable oyente, ¿entendió eso? Ahora bien, puede que pregunte, un momento, ¿está diciéndome que debo trabajar para mi jefe como si mi jefe fuera Jesucristo? Permítame preguntarle, ¿qué es más fácil en su pensamiento? ¿Que un esclavo se someta a un amo sin tener derecho alguno como si él fuera Jesucristo? ¿O que usted, en esta sociedad en la cual estamos, viva sometido a su jefe como si se estuviera sometiendo a Jesucristo? Amable oyente, si la Biblia dice eso para los esclavos, el principio aún es el mismo. Los empleados deben trabajar y desempeñar su labor como si esa labor fuera para el Señor y no para un jefe humano. Permítame hacerle esta pregunta. ¿No daría como resultado una mejor producción, mejores productos y un trabajo a tiempo si lo hiciéramos como si fuera para Jesucristo? Dice que los empleados deben trabajar como si el trabajo fuera para Jesucristo. Ni uno solo de nosotros haría recortes en su trabajo o se marcharía antes de su hora de salida si Jesucristo fuera el jefe. Y para el creyente, esto no es una opción, ni tampoco una sugerencia, sino la forma en que los empleados cristianos deben trabajar. Su servicio es como para el Señor Jesucristo, que es su jefe celestial. La Escritura dice que no cuenta para nada cuál sea nuestro empleo. Y si asumimos la responsabilidad en nuestro trabajo, debemos desempeñarlo y tratar a nuestro jefe como si fuera Jesucristo. Amable oyente, usted debe ser obediente, respetar a su jefe y debe desempeñar su trabajo con ese mismo carácter, como si Jesucristo fuera a examinar dicho trabajo. Veamos ahora un nuevo matiz en nuestro trabajo. Vayamos, por favor, a Colosenses capítulo 3, versículos 22 y 23. Dice así: Siervos o empleados, obedeced en todo a vuestros amos terrenales, no sirviendo al ojo como los que quieren agradar a los hombres, sino con corazón sincero, temiendo a Dios. Y todo lo que hagáis, hacedlo de corazón, como para el Señor y no para los hombres. O sea, no para salir del paso y sin poner el corazón en ello, mirando siempre el reloj. Usted debe estar sujeto al Señor en su trabajo y hacerlo de corazón, como para el Señor y no para los hombres. Yo he tenido algunos empleos en mi vida que no duraron mucho tiempo, y no fue porque no hiciera un buen trabajo, sino porque iba de camino hacia otra cosa. Sin embargo, uno de los empleos más duros que desempeñé fue el que realicé en una fábrica de textiles. Pero sobreviví, y lo hice cada día porque sabía que no estaba sirviendo a mi jefe, estaba sirviendo a Dios. ¿Sabe usted lo que ocurre cuando se tiene esa actitud? Que será liberado y no le importará lo que diga su jefe. No cuenta para nada. Usted es obediente porque está sirviendo al Señor. Y de repente, es asombroso cómo puede servir a su jefe con tanta libertad si considera que lo hace como para Jesucristo. En ese caso, ¿Querría usted luchar? ¿Querría ser desagradable? ¿Querría decir algunas cosas que no debería decir? Fíjese que la clave está en considerar para quién estamos trabajando. Por tanto, leímos que nuestro trabajo debemos hacerlo con entusiasmo, poniendo todo el corazón en ello, como para el Señor y no para los hombres, sabiendo que del Señor recibiremos la recompensa y la herencia. Es al Señor Jesucristo a quien servimos. ¿Oyó usted eso? No es a su jefe, es al Señor Jesucristo a quien servimos. Pues bien, yo no creo que usted pueda hacer un trabajo descuidado y flojo sin que le remuerda su conciencia. Y puede decir, es que me tratan mal. Pero esa no es la cuestión. Es que otros se salen con la suya. Esa no es la cuestión. Me merezco más de lo que me pagan. Debió haber dejado claro eso antes de aceptar el empleo. Amable oyente, podría darme 40 motivos para hacer mal un trabajo, pero no podrá darme ni un solo motivo bíblico que sea aceptable delante de Dios. Ni uno solo. Volvamos ahora al libro de Tito, y quisiera que observemos algo que dice con mucha claridad. Y es asombroso que algunos cristianos que hacen esto presuman de ello. Vayamos por favor a Tito, capítulo 2, versículos 9 y 10. Dice así: exhorta a los siervos, exhorta a los empleados, a que se sujeten a sus amos, jefes, que agraden en todo, que no sean respondones, no defraudando. Está bastante claro, ¿no cree? No debemos discutir con ellos. Y en segundo lugar, no debemos defraudar o robar. Me resulta asombroso que muchas personas piensen que porque otro tiene más que ellos, adquieren el derecho a robarle parte de eso. De ninguna manera se justifica el robo. El pasaje dice que no seamos respondones y no defraudemos o robemos a nuestro jefe. Le diré algo. ¿Sabía que si le pagan por trabajar 8 horas al día y usted encarga a otra persona que trabaje por usted y se marcha 30 minutos antes de su hora, es culpable de robo? Si no tiene la autoridad para marcharse 30 minutos antes de su hora, está robando la paga que corresponde por esos 30 minutos. Eso es robar. Ahora bien, puedo entender que un hombre incrédulo haga algo así, pero Dios les dice esto a los creyentes. Amable oyente, quisiera decirle que no hay forma alguna de justificar eso. Los hombres perdidos pueden justificarlo, pero los creyentes no debemos discutir ni robar. Leamos ahora el resto del versículo 10. Sino mostrándose fieles en todo, para que en todo adornen la doctrina de Dios nuestro Salvador. Nuestra conducta buena y justa los atraerá al Salvador. Sin embargo, me pregunto cuántos cristianos están dispuestos a dar un poco y ceder un poco aquí o allá a fin de obtener un poco más. Pero no hay forma alguna de poder justificar eso. La Escritura dice que debemos someternos, que nuestro espíritu debe ser un espíritu de servicio de todo corazón y debemos ser honestos. Leamos de nuevo 1 de Timoteo, capítulo 6, versículo 2. Y los que tienen amos creyentes, no los tengan en menos por ser hermanos, sino sírvanles mejor. Amable oyente, si trabaja para un jefe cristiano, ¿quiere saber algo? Debe trabajar más duro. Debe hacer más si su jefe es creyente. Y quizás pregunte si eso significa este versículo, pero hay una sola forma de interpretarlo. Como usted trabaja para un hermano o una hermana en Jesucristo, haga un poco más. Y alguien podría decir, ¿dónde está mi seguridad? O sea, ¿qué dice Dios si estoy dispuesto a hacer eso? En primer lugar, leímos en Primera de Pedro que eso merece aprobación delante de Dios, que Él nos aprobará por nuestro buen testimonio. Vayamos ahora, por favor, a Efesios capítulo 6, versículo 8. Dice así, sabiendo que el bien que cada uno hiciere, ese recibirá del Señor, sea siervo o sea libre. Dios nos recompensa por nuestra fidelidad. Ya sabemos que su jefe le da un salario por su trabajo, pero Dios le recompensará de formas aún mayores si usted es fiel a Él. Por tanto, hay rendición de cuentas en nuestro trabajo para nuestros jefes, sean quienes sean. Además, dice que recibiremos una recompensa. Tendremos que rendir cuentas delante de Dios. Entonces, la responsabilidad parece bastante grande para el empleado. Debemos tener un espíritu de sumisión y servicio, poniendo todo nuestro corazón en el trabajo y dando lo mejor porque estamos sirviendo a Dios y no a los hombres. Ahora bien, ¿y qué del jefe? Es muy interesante lo que dicen Colosenses y Efesios. Leamos otra vez Efesios, capítulo 6, versículo 9. Dice así, y vosotros, amos o jefes, haced con ellos lo mismo. O sea, la regla de oro es la regla para los jefes. traten a sus empleados exactamente de la forma en que quieren ser tratados. Escúcheme, y no hace eso mediante intimidación y amenazas. Los jefes no deben gobernar sobre sus empleados con intimidaciones y amenazas de despido. Leamos ahora el resto del versículo 9. Dejando las amenazas, sabiendo que el Señor de ellos y vuestro está en los cielos, y que para él no hay acepción de personas. Si el jefe trata mal al empleado, tendrá que pagar el castigo. Si el jefe trata mal al empleado, tendrá que pagar las consecuencias. Vayamos ahora a Colosenses, capítulo 4, versículo 1. Dice así: Amos, haced lo que es justo y recto con vuestros siervos, vuestros empleados, sabiendo que también vosotros tenéis un amo en los cielos. Es responsabilidad del jefe pagar un salario justo y proporcionar las condiciones de trabajo adecuadas, tener un espíritu recto y tratar a los empleados con respeto y honor, porque la verdad es que jefes y empleados que conocen al Señor Jesucristo son hermanos y hermanas en el Señor. Fíjese, amable oyente, que el principio del amor siempre prevalece sobre todo lo demás. No hay motivo alguno para maltratar a un hermano o a una hermana, aunque eso no significa que en ocasiones no haya dificultad, disciplina y situaciones muy complicadas. Sin embargo, el principio es el siguiente. ¿Con qué espíritu lo hacemos? Debe ser un espíritu de amor, perdón, disciplina y enseñanza. Antes de despedir a alguien, si es el caso, asegúrese de que esa persona entienda el motivo. Eso no tiene nada que ver con que usted esté enojado, sino con que quiere lo mejor para él o ella. Y un jefe que tenga que despedir a alguien a causa de alguna ofensa, o por una falta de disciplina en el trabajo, o porque genera desunión, debería explicarle por qué lo hace y decirle a esa persona en el espíritu del amor cristiano: «Soy responsable delante de Dios como tu jefe». La persona podría decir: «No me hable con lenguaje religioso, permita que diga lo que quiera». Pero usted es responsable delante de Dios de ser un buen jefe y tendrá que rendir cuentas a Dios por la forma en que trata a sus empleados. Por tanto, si pasa por alto la ofensa de esa persona, tendrá que rendirle cuentas a Dios. Está muy claro. Leímos que Dios no hace acepción de personas en el trato entre jefes y empleados. Él dice que debe ser justo y debemos recordar que llegará el día en que tendremos que rendir cuentas. Ahora bien, alguien podría preguntar: ¿por qué el apóstol Pablo dijo tantas cosas a los esclavos en esas iglesias y no mucho a los dueños de esclavos? Porque probablemente había en la iglesia una proporción de 100-1 entre esclavos y dueños de esclavos. Sin embargo, es claro cómo deberíamos tratarnos los unos y los otros. Amable oyente, hay poder en la sumisión. Hay un poder asombroso en la sumisión a la autoridad. Jesucristo se sometió a la autoridad de su Padre y nos ha dado ejemplo. Él dijo que solamente hacía las cosas que el Padre le decía que hiciera. Nosotros debemos someternos a la autoridad y hay poder en la sumisión. Hay persuasión en la sumisión con amor. Ahora, si usted no es cristiano, quisiera animarle a que entregue su vida a Jesucristo y se someta a la autoridad de Dios. ¿Usted sabe por qué hay tantas personas que no son sumisas en su trabajo? Apuesto a que, si hiciéramos una encuesta, descubriríamos lo siguiente. Si no son sumisos a su autoridad en el trabajo, no son sumisos a las autoridades espirituales y no son sumisos a la autoridad de Dios. Es asombroso cómo actúa eso en las vidas de las personas. Hay poder en la sumisión. Hay libertad en la sumisión. Y Dios dice que hay bendición en la sumisión porque Él acepta la responsabilidad de la bendición. Y quisiera animarle, amable oyente, a que confíe en el Señor Jesucristo como su Salvador. Se someta a su autoridad, se someta a las autoridades del gobierno, la iglesia y el trabajo, y observe cómo Dios empieza a liberarle, a ascenderle y prosperarle. Dios aprobará y mostrará favor a quienes caminan en sumisión a Él. Y también me gustaría repetirlo para todos los que me escuchan y son cristianos. Donde quiera que trabajen, tienen una responsabilidad delante de Dios de dejar tras de ustedes esta estela, un buen testimonio de lo que significa la vida cristiana. Ese es el objetivo de todas estas advertencias y consejos que leímos en los pasajes de la Biblia, que nuestro mensaje, el mensaje de la verdad del Evangelio, no sea obstaculizado ni manchado por nuestra vida.
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5: La presencia del Señor siempre nos sostiene cuando otros nos fallan. No importa quién nos decepcione, quién nos abandone o quién nos persiga. Si somos seguidores de Cristo, si hemos confiado en Él como nuestro Salvador, Él es nuestro pastor, nuestro amigo. El Señor dice, nunca te abandonaré ni te dejaré. Amable oyente, cuando usted ha confiado en Cristo como su Salvador, recibe el don de la vida eterna. Él viene a vivir en usted por medio del Espíritu Santo. Cada creyente tiene el Espíritu de Dios que le permite vivir la vida cristiana sin importar lo que pase a su alrededor. La Biblia dice que Jesucristo está a la diestra de Dios. ¿Y qué hace allí? Él supervisa. Es el Rey soberano del universo quien cuida e intercede por nosotros. El Dios Todopoderoso está de nuestro lado. Amable oyente, la gente puede perseguirlo, hasta puede negar al Señor en un momento de flaqueza, pero Él todavía está a su lado. Él no le deja nunca, jamás le abandona.
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1: Cualquier mujer cristiana, sin importar la condición espiritual de su esposo, es vulnerable. A menudo parece que nosotras nunca estamos satisfechas con el marido que Dios nos ha dado. Siempre queremos un poco más, y creo que esa es nuestra naturaleza humana.
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1: Ayer comenzamos a hablar sobre las mujeres cristianas que están casadas con esposos no creyentes. Sin embargo, quiero decir que la mayor parte de lo que hemos estado diciendo se aplicaría por igual a las mujeres cristianas con esposos creyentes, porque cada matrimonio tiene sus problemas y en todos las mujeres tenemos que lidiar con lo que vamos a hablar hoy, las emociones fuera de control. ¿Cómo podemos manejar esos sentimientos? Eso es de lo que queremos hablar con nuestra invitada de hoy, Nancy Kennedy, quien ha escrito un libro maravilloso llamado Cuando Él no cree. Está solamente disponible en inglés, When He Doesn't Believe. El subtítulo dice Ayuda y aliento para mujeres que se sienten solas en su fe. Nancy, cuando ustedes se casaron hace ya más de 25 años, ni tú ni tu esposo eran creyentes. Luego de 3 años de matrimonio, viniste a la fe en Cristo y desde entonces has vivido en un matrimonio aprendiendo a amar a este hombre y a construir una buena relación con un hombre que no comparte tu fe. Y aprecio mucho el capítulo en tu libro que trata sobre cómo manejar los sentimientos que surgen en el matrimonio, sobre todo cuando no existe una fe compartida. Ahora, quisiera que nos ayudes a las que no estamos en ese tipo de situación a que podamos entender mejor a aquellas mujeres en la iglesia que están solas, que su pareja no está allí con ella y no comparte su fe. ¿Cuáles son algunos de los sentimientos que una mujer en esa situación experimenta? Ayúdanos a entender esto a la luz de tu experiencia en tu matrimonio con Barry.
2: Bueno, probablemente la primera emoción es la soledad. Una mujer sentada sola en la iglesia sabe que está sola. Ella no pertenece a los solteros, ella no pertenece al grupo de aquellas que han atravesado un divorcio. Ya sabes, hay un grupo para todo el mundo en la iglesia. Pero ¿dónde encaja ella? Ella está casada, pero no está en el grupo de los casados. Así que ciertamente no encaja en cualquier lugar y está muy consciente de ello. Además, los cristianos bien intencionados quieren darle consejos y dicen cosas como, bueno, si fueras la persona que Dios quiere que seas, entonces Él trabajaría en tu esposo. O dirán, querida, solo tienes que orar intensamente. O querida, necesitas tener más fe. Y esta mujer se pregunta, ¿cuánta fe más es suficiente? ¿Cuántas oraciones son suficientes? ¿Oro todos los días? ¿Y qué tan buena tengo que ser? Todo eso se suma. Se siente aislada de la gente en la iglesia, por lo que está aislada en su casa, o se siente sola en su casa y se siente sola en la iglesia, y hay un peligro en esa soledad.
1: Y ella puede volverse vulnerable.
2: En realidad, cualquier mujer cristiana, sin importar la condición espiritual de su esposo, es vulnerable. A menudo parece que nosotras nunca estamos satisfechas con el marido que Dios nos ha dado. Siempre queremos un poco más. Y creo que esa es nuestra naturaleza humana.
1: Y sabes, es importante recordar que eso es una realidad, no solo en tu matrimonio, sino que es una realidad también aún en el matrimonio de tu pastor.
2: Exacto.
1: Es una realidad incluso en el matrimonio que consideras el más maravilloso y piadoso. Y al igual que muchas mujeres pudieras pensar, bueno, si mi marido fuera más de esta manera en particular, entonces sería tan fácil ser para mí una esposa feliz, contenta y piadosa. Pero lo que no sabes es que esa esposa está lidiando con la soledad en algunas áreas en su propio matrimonio.
2: Nancy, algunas de las esposas de pastores son las personas que más tienen que lidiar con la soledad. Pero el peligro está en empezar a comparar tu propio matrimonio o tu propio marido con el de alguien más. Y esta es una de las mejores herramientas del enemigo. Cuando estás casada con un incrédulo, es sorprendente la cantidad de hombres piadosos que te encontrarás en todas partes mostrándote compasión.
1: Y consuelo.
2: Ellos te ofrecerán consuelo.
1: Comprensión.
2: Exacto, comprensión y tal vez incluso te ofrecerán darte un consejo desde la perspectiva masculina.
1: ¿Y cuál es el peligro en todo esto?
2: El peligro es que un corazón solitario no es un corazón que discierne. Solo quiere ser consolado, así que tú empiezas a depender de esa relación. Quizá es un hombre en la clase de la escuela dominical que ha mostrado interés por ti y que al principio es algo inocente. Aún si no va más allá de tus pensamientos, eso tiene el potencial de convertirse en una relación adúltera y en una aventura emocional.
1: Eso es muy cierto. Y lo que estás diciendo es, guarda tu corazón.
2: Exacto, sí, guarda tu corazón. No lo hagas, no hagas a otro hombre tu confidente, ni siquiera a tu pastor.
1: Y entonces, ¿a quién puede acudir una mujer? ¿Quién puede ser su confidente?
2: Dios. Dios es tu confidente. Incluso si mi esposo fuera el cristiano más firme, yo todavía tengo necesidades que él no puede suplir. Tengo que ir al Padre, para eso fuimos creadas. Fuimos creadas para depender de Dios y de Él solamente.
1: Nancy, agradezco tu perspectiva sobre esto y el hecho de que compartas tu corazón y algunas advertencias con nosotras. Nos has dado unas palabras fuertes de exhortación que algunas de nuestras oyentes necesitan tener en cuenta hoy mismo y ahora mismo. Has traído palabras de advertencia y creo que es posible que algunas de las mujeres que nos están escuchando se sientan solas en sus matrimonios por diversas razones. Y tal vez se han fijado en otro hombre para que sea quien les proporcione consuelo y compañía. Y en realidad están jugando con fuego. Y tú les estás diciendo, y yo hoy les estoy diciendo, corre, no permitas que otro hombre que no sea tu esposo se convierta en tu fuente y provisión de lo que Dios quiere, puede y desea darte en tu matrimonio. Y a veces esto significa hacerle frente a esas emociones y elegir en contra de lo que te están gritando que hagas. Disciplinar nuestras emociones es una de las cosas más difíciles que tenemos que hacer como mujeres, pero tenemos que hacerlo. Y si no lo hacemos, realmente pagaremos graves consecuencias en el futuro. Así que de verdad, gracias por estas palabras de exhortación, de precaución y de advertencia. Ahora, en tu libro también hablas de otras emociones con las que has tenido que lidiar en tu matrimonio y con las que otras mujeres han tenido que luchar en matrimonios en yugo desigual. Y una de ellas es la frustración. Háblanos acerca de por qué una mujer en un matrimonio en yugo desigual se siente frustrada. ¿Qué la hace sentir así?
2: Bueno, es frustrante para una mujer haber orado por su esposo 10 años, 20 años, 30 años y mirar alrededor en la iglesia y ver a otro esposo llegar a la fe o a otros miembros de la familia. Piensas, pero yo he estado orando por más tiempo, he estado orando más intensamente, he sido buena. Dios, tú sabes que he hecho todas las cosas correctamente. Es frustrante a menos que vuelvas a la verdad de que la salvación no es por orden de llegada y que no tiene nada que ver con lo buenas que podamos tratar de ser, porque no somos buenas y no tiene nada que ver con lo bien que oremos o con la intensidad con la que oremos. No tiene nada que ver con nuestras disciplinas espirituales tampoco. Todo tiene que ver con Dios y su plan soberano.
1: Y a medida que experimentas ese tipo de emociones, soledad, frustración o miedo al pensar qué pasaría si él muere sin Cristo y te preocupas por cómo los niños van a ser afectados por su incredulidad, algo de eso puede incluso convertirse en ira o en resentimiento y puedes entonces descargar toda esa frustración sobre tu esposo. Pero sabes, la forma de lidiar con esas emociones, tal como acabas de decir, es llevarlas siempre a la verdad. Nancy, ¿cuáles son algunas de las verdades básicas a las que te has aferrado y que te han ayudado a calmar tus emociones y a mantenerte estable en tu matrimonio?
2: Bueno, número uno, mi marido no es el enemigo. Tenemos un enemigo de nuestras almas, pero no es nuestro esposo. Dios me ha dado a mi esposo para amarlo.
1: Entonces, esta verdad te ayudará a no descargar tus emociones sobre tu esposo incrédulo.
2: Así es, Dios me ha dado a este hombre para amarlo y el amor no depende de mis sentimientos. El amor es una acción, el amor es una decisión. Así que incluso si no siento amor en el momento, todavía puedo demostrar amor.
1: Y hay otra verdad que tú expones que creo que es muy útil, y es que la condición espiritual de tu esposo no lo hace menos merecedor de tu respeto y de tu honra como esposa.
2: La escritura es clara al decir que la esposa debe respetar a su marido por la posición que él tiene en el hogar y no porque él lo merezca o no.
1: Y sabes, independientemente de la condición espiritual del esposo, independientemente de los desafíos en el matrimonio, como mujeres vamos a tener emociones y sentimientos con los cuales tendremos que lidiar. Y creo que una de las promesas más preciosas de la palabra de Dios la encontramos en el libro de Sofonías, en el capítulo 3. El versículo 17 dice que Dios nos acallará, que acallará nuestras almas con su amor. Y cito, el Señor tu Dios está en medio de ti, guerrero victorioso. Se gozará en ti con alegría. En su amor guardará silencio. Se regocijará por ti con cantos de júbilo. Cuando las emociones están intensas y agitadas, pensamos, voy a estallar si esta situación no se resuelve. Y es increíble, como mujeres, nuestras emociones son tan propensas a cambiar. Son fluctuantes porque dependen de tantas cosas, del periodo del mes, de lo que está sucediendo a nuestro alrededor. Y hay momentos en los que emocionalmente empezamos a sentirnos fuera de control. Nancy, y una de las cosas que señalas y que me parece muy útil, es que las experiencias en un matrimonio no siempre son el resultado de las diferencias espirituales. Estas diferencias no siempre ocurren porque uno es creyente y el otro no, o porque él no está tan comprometido espiritualmente como ella. A veces es solo que ella es mujer y él es un hombre. Y en ocasiones hasta podemos bromear sobre esto y decir, él está actuando como un hombre. Como si eso fuera algo despectivo, pero en realidad no hay nada de malo en que los hombres sean hombres y las mujeres seamos mujeres.
2: Exacto, eso es correcto. Y le hace un gran daño a nuestros hombres cuando tratamos de convertirlos en mujeres. No hacemos esto intencionalmente, claro, pero tendemos a relacionarnos con los hombres como si fueran mujeres y no lo son.
1: Y entonces luego nos sentimos frustradas cuando no responden de la forma en que nosotras lo haríamos.
2: Exacto, esa es una gran fuente de frustración. Y si estás casada con un incrédulo y piensas, si mi esposo fuera cristiano, entonces él no haría esto o aquello, y eso no es necesariamente cierto. Él hace esto y aquello porque él es hombre, no por causa de su condición espiritual.
1: Y Nancy, hablemos un poco acerca de cuáles son algunas de esas diferencias. Por ejemplo, tú dices en tu libro que los hombres están principalmente enfocados en las tareas, los trabajos, los objetivos, las metas. ¿Cómo es esto diferente para nosotras las mujeres?
2: Bueno, las mujeres somos seres relacionales y nos definimos a nosotras mismas por nuestras relaciones. Cuando un hombre se presenta a sí mismo, dice, hola, soy Juan, trabajo en esto y en lo otro. O soy un ingeniero, se define por su carrera, por su profesión. Y una mujer dirá, hola, soy Judy, la esposa de Juan. Y podría mencionar dónde trabaja, quizá.
1: Pero ella hablaría de los niños.
2: Así es, las mujeres somos relacionales y los hombres están orientados al trabajo.
1: Y eso puede llegar a afectar incluso la forma en que los hombres piensan acerca de cómo se llega a la fe en Cristo. ¿O cómo se recibe la salvación?
2: Exactamente. Los hombres, sobre todo en América del Norte, piensan, esfuérzate en salir adelante por tus propias fuerzas. Sé autosuficiente, independiente, termina el trabajo. Y eso es contrario a la salvación.
1: Porque sabemos que la salvación no se puede ganar.
2: Es correcto, no puede ser ganada, sino que otro hombre, Jesús, lo logró para nosotros.
1: y no podemos entonces alcanzar la salvación por nosotros mismos.
2: No podemos. Y alguien más lo hizo por nosotros, y eso va en contra de la forma en que un hombre se siente acerca de sí mismo y de cómo ve el mundo. ¿Es imposible? Por supuesto que no, porque nada es imposible para Dios, pero para ellos es diferente.
1: Y una vez que se convierten en creyentes, los hombres y las mujeres también tienden a expresar su espiritualidad de maneras diferentes.
2: Eso es correcto. Y nosotras las mujeres podemos ser tan crueles con los hombres. Tendemos a pensar que nuestro camino es el único camino. Por eso nos encanta ir a estudios bíblicos y orar en grupos y amamos hablar de nuestra fe. Pero un hombre puede amar a Jesús tanto como nosotras y expresarlo de maneras diferentes.
1: Así es. Pero ahora hablemos de otras diferencias. Me encanta ese capítulo en tu libro que se titula ¿Salvo o no? Él sigue siendo un hombre. Por ejemplo, ahí hablas de cómo los hombres necesitan ser necesitados.
2: Ay, sí, los hombres aman dar consejos. Y si quieres animarlo en ese sentido, puedes pedirle consejos y estar dispuesta a llevarlos a cabo. Es posible que quieras empezar poco a poco. A menudo le pregunto a Barry, ¿cómo funciona esto? Él es mecánico y yo no. Mientras él trabaja en alguna máquina, le pregunto, ¿cómo funciona eso? A él le encanta enseñar. Esto es algo que hará que una mujer gane la simpatía y el cariño de un hombre, si le permite que le enseñe, claro.
1: Y creo que muchos hombres no sienten que su esposa le necesite realmente. Porque nosotras las mujeres hemos sido tan enseñadas desde hace unos años ya a ser autosuficientes y a no necesitar a nadie, a ser independientes. No es de extrañar que hayamos creado en los hombres la idea de podemos manejarnos sin ustedes, gracias.
2: Sí, también volviendo al matrimonio en yugo desigual, como mujeres cristianas debemos entregarle todas nuestras necesidades al Señor y buscarlo para que sea Él quien supla esas necesidades. Así que aquí está este cónyuge no creyente cuya esposa está entregándole todas sus necesidades a este Dios invisible. Así que él puede sentir o pensar algo como, ¿qué estoy haciendo aquí? Si Jesús es todo para ella, entonces ¿quién soy yo? Y esto podría causar dificultades en tu matrimonio.
1: Un poco de competencia podría hacer que un hombre se sienta inseguro.
2: Exacto. Entonces, ¿qué hacemos? Sí, siempre debemos entregarle todas nuestras necesidades al Señor, pero luego confiamos en que Dios permita que nuestros esposos también satisfagan nuestras necesidades.
1: Y el hecho es que aunque él no sea creyente, eso no significa que él no tenga un consejo sabio y valioso que ofrecerte. Y hay otra diferencia, Nancy, de la que hablas que me pareció interesante. Dices que los hombres se retraen o se aíslan cuando llegan los problemas. ¿Y qué quieres decir con eso?
2: Bueno, desde mi punto de vista, cuando los hombres están tratando con algo, tienden a aislarse. Ellos pueden estar en la misma habitación contigo, pero podrían estar jugando en su computadora, podrían estar sentados viendo un partido. Lo que hace mi marido es subirse en su camioneta y conducir.
1: Esa es como una especie de cueva, de su cueva.
2: Esa es su cueva. Yo soy una mujer. Yo necesito hablar las cosas. Nosotras necesitamos hablar las cosas y por eso pensamos que los hombres son como nosotras. Así que cuando sé que Barry está pasando por algo y lo veo tomar sus llaves, puedo tener la inclinación a decir, bueno, déjame ir contigo para que podamos hablar de esto. Pero él no está listo para hablar. Él tiene que procesar sus pensamientos. Él tiene que estar a solas con sus pensamientos. Después él va a regresar y cuando termine de procesar las ideas, entonces hablará del asunto. Mientras que en el caso de las mujeres, hablamos mientras procesamos nuestros pensamientos, hablamos de las cosas y es así como lidiamos con el estrés. Así es como las mujeres afrontamos las cosas.
1: Entonces, como una esposa sabia, no vas a decirle a tu marido, tienes que procesar las cosas de la misma manera que yo lo hago como mujer.
2: Exacto, no debemos decir eso. Y cuando sientas que Dios está tratando con tu esposo, cuando sientas que tal vez el Espíritu Santo está trabajando en él, mi mejor consejo es relájate, sal del camino, dale a tu marido libertad para procesar, libertad para luchar con Dios si tiene que hacerlo.
1: Y mientras pensamos sobre esto y sobre otras diferencias entre hombres y mujeres, ya sea que el esposo sea creyente o no, ¿cuáles son algunas maneras prácticas en las que una mujer puede ayudar a su marido a sentirse apreciado y valorado como el hombre de su vida? Nancy, danos algunas sugerencias breves.
2: Debido a que el trabajo de un hombre es tan importante para él, aquí hay algunas ideas. Dile a menudo que lo que él hace en el trabajo es importante para ti y para la familia. Dile: aprecio lo que haces por nuestra familia. Nunca menosprecies o minimices su trabajo. Nota lo que tu esposo hace bien y dale muchas oportunidades para destacarse con ello. Si él es realmente bueno en arreglar cosas en la casa, yo diría que le des oportunidad de arreglar las cosas en el hogar, sin aprovecharte de él, claro. No para tener una lista de las cosas por hacer de mi esposo, sino para animarlo. Vaya, puedes desarmar la casa y armarla de nuevo. Estoy muy impresionada. Pídele consejo y llévalo a cabo. Si no estás dispuesta a hacerlo, no le preguntes. Nunca, nunca corrijas a tu esposo en público, nunca. Sé leal, halágalo frente a sus hijos. Incluso, si tu esposo no es creyente, hay buenas cualidades en él. Todos estamos hechos a imagen de Dios. Encuentra estas cualidades y compártelas con él. Deja que los niños las escuchen y eso hará maravillas en tu matrimonio.
0: Nancy DeMoss Wolgamuth ha estado conversando con nuestra invitada Nancy Kennedy. Al inicio del episodio te dijimos que escucharías una actualización de esta historia. Así que aquí está nuestra invitada de regreso con nosotras unos años después de que se grabara su conversación con Nancy.
2: En el 2006 mi esposo fue sometido a una cirugía de corazón abierto. Necesitaba un marcapasos cuádruple o un bypass. Esto tuvo un gran impacto en nuestras vidas. Por intervención divina de Dios, nuestro Dios poderoso, el cirujano era de mi iglesia. Mientras mi esposo iba a sus citas médicas, a medida que el tiempo de su cirugía se acercaba, él y el médico comenzaron a tratar no solo su corazón físico, sino también su corazón espiritual. Los días antes de la cirugía de corazón, me dijo que había orado con su médico y oró con un amigo nuestro que es dueño de una tienda local de bicicletas. Y oró conmigo. Yo sabía que el día de su cirugía de corazón abierto, si moría sobre esa mesa, iría directamente al cielo. Dios me dio esa seguridad. Eso hizo que fuera mucho más fácil sentarme en la sala de espera. Habían pasado 30 y tantos años desde que había comenzado a orar por ese hombre. Y en ese momento tuve la paz absoluta de que el corazón de mi esposo estaba en el Señor. Los días posteriores a la cirugía fueron tiempos realmente muy, muy buenos. Él mira hacia atrás y dice: es lo mejor que me ha pasado. Así que mientras tu esposo o cualquier otra persona por la que estás orando tenga aliento de vida, siempre habrá esperanza. Dios puede hacer lo imposible.
1: Amén.
2: Unos 6 meses antes de que mi esposo fuera sometido

0: Dios hizo algo que parecía imposible. Comprendí que a Dios le encanta sorprendernos. Él obra y se mueve en los corazones de las personas. Él da su salvación a quien elige, a su manera, en su tiempo, y le encanta alegrarnos y sorprendernos.
1: Esto que Nancy Kennedy ha compartido con nosotras nos recuerda que podemos confiar en Dios para escribir nuestras historias. ¿Y tú confías en Él y lo que nos dice en su palabra? Algo que Él nos llama a hacer es a alentarnos unos a otros. Lo que muchas de nosotras ignoramos es el poder que esto tiene en el matrimonio. ¿Qué cambiaría o qué harías diferente si asumieras que tu esposo se levanta en la mañana con la pregunta, ¿cree mi esposa en mí? Observa lo que sucede cuando decides alentar a tu esposo durante 30 días al tomar el reto de 30 días para animar a tu esposo. 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

0: Hola, bienvenido a Enfoque a la Familia. El día de hoy estaremos conversando sobre cómo conectar emocionalmente con nuestros hijos. No es una tarea fácil porque cada hijo tiene su propia personalidad, sus propios momentos y los padres ni qué decir. Para esto hemos invitado una extraordinaria escritora, madre de 4 hijos y lógicamente una gran esposa. Es de Guatemala, diseñadora gráfica. No solamente eso, sino Aisha de López es también escritora y oradora. Es vocera de la Alianza Cristiana para los Huérfanos en América Latina. Ha servido en grupos de apoyo para padres por adopción y también para jóvenes adultos que fueron adoptados. Autora del libro Para Siempre, lo que la adopción nos enseña sobre el corazón del padre. Y coautora del reciente libro infantil ¿De quién soy? Una historia impresionante de adopción escrita y diseñada para niños. Es esposa de Alex y madre de 4 hijos, 2 de ellos adoptados. Aisha, bienvenida a Enfoque a la Familia.
1: Muchas gracias. Gracias por abrir el espacio.
0: Un honor. Todos necesitamos conexión, esa conexión que nos hace sentir identificados con nuestra familia, ser parte de esta familia. Y uno quisiera que siempre fuera así, pero hay momentos donde esta conexión cuesta. Cuando mamá pone disciplina, cuando papá dice no, cuando tienen que cumplir obligaciones, cuando vienen los hermanitos, no es fácil. ¿Qué significa conectarse con nuestros hijos?
1: Es una palabra que usamos más contemporáneamente, más recientemente en la historia, pero vemos patrones donde Dios está constantemente buscando conectarse con su creación y conectarse con nosotros por amor de su nombre a través de Jesucristo. Entonces, la conexión no es un concepto psicológico, es una novedad, es una esencia del carácter mismo de Dios, el cual es un Dios trino, ¿verdad? Dios Padre, Hijo y Espíritu, que busca relación con nosotros. Y la conexión es simplemente la capacidad que tenemos con otro ser humano de poder identificarnos y encontrar seguridad para ser quienes somos. La conexión sucede, de hecho, más fuertemente en los momentos de debilidad. Hay una autora que me ha ayudado mucho en mi caminar, especialmente con madre adoptiva, y es Karen Purvis. Ella fue una creyente ferviente y yo diría que una pionera en todo el tema de conexión. En base a estudios científicos y mucho trabajo, de verdad, con un equipo extraordinario, ellos han creado como un protocolo, ¿verdad? En donde simplemente la base y la esencia es que un niño conectado, es decir, un niño que se siente seguro, amado, conocido, es un niño que florece. Es un niño que sabe que puede equivocarse y que de todos modos va a recibir amor. Y ella decía que cada mala conducta o cada mal momento es una oportunidad de conexión. Y eso es así si lo vemos en la vida espiritual. ¿Cuándo es que nosotros nos pegamos a Jesús? ¿Cuándo sucede la conexión? ¿Cuándo sucede que nosotros abrimos nuestros ojos a quién Dios es? No es en los días de fiesta, no es en nuestro mejor momento, en un podio olímpico recibiendo el oro, sino es cuando hemos reconocido nuestro pecado. Ahí comprendemos el regalo de la cruz y entonces sucede nuestra mayor conexión. Entonces es una necesidad básica del ser humano. Creamos o no en Dios, estemos con los ojos abiertos o no, es una necesidad básica del ser humano saber que hay un lugar seguro al cual yo puedo correr.
0: Wow. Esto me lleva a la escritura cuando Jesús revela la conexión que tiene con el Padre y los discípulos le preguntan, ¿y cuándo nos mostrarás al Padre? Y él se sabe tan él en el Padre que dice, tanto tiempo de estar conmigo y no lo han visto, el que ha visto al Hijo ha visto al Padre. Y en otro momento él dice, Padre, sueño aquel día en que yo sea llevado a la gloria que teníamos antes de que todo fuera creado. Note bien que dice gloria, la gloria. Imagínate un hijo que está de viaje y piensa en la gloria de la casa. Yo quiero regresar a la gloria, a la paz, a la tranquilidad, a la seguridad. O el hijo pródigo cuando está lejos se dice, wow, hasta el criado más sencillo come mejor que yo. Y ahí él podía estar pensando en su cama, en la tranquilidad de su hogar, en las fiestas, en las noches en que papá venía y decía, te amo, en que mamá lo atendía con tanto amor y le hacía sentir su identidad. O bien, cuando salimos afuera y nos preguntan nuestro apellido y uno dice, soy hijo de, ¿no? La seguridad que da saber que soy hijo de, y, oh, yo conozco a su papá, y que se relacionen con nosotros por el respeto que le tienen al padre. Ahí se construye esta identidad. ¿Qué puede quebrar esta conexión?
1: Uf, tanto. El mundo desde el pecado que sucedió en Génesis 3, se salió de órbita y todo se rompió. Pero lo principal es que se rompió la relación con el Señor. Y en base a esa rotura de esa relación, todas las relaciones. Y vemos cómo se destruye la relación entre Adán y Eva, se fractura, y luego hay enemistad entre los hijos, y vemos cómo empieza esa raíz de pecado, ¿verdad?, a infectar toda la humanidad hasta el sol de hoy. Creo que el modo default del ser humano es tener ruptura, es desear conexión, pero siempre tendemos hacia la ruptura por nuestro orgullo. Esa es la raíz de todo pecado al final, es querer ser como Dios y hacer mi voluntad y pensar que yo mando y yo quiero determinar qué está bien y qué está mal. Y obviamente tú tienes otra idea de lo que está bien y lo que está mal, y ahí hay choque.
0: Claro.
1: Ahí hay ruptura constante. Entonces, solo ahí empieza a haber orden y calma y paz cuando nos reordenamos y nos sujetamos al estándar verdadero de la palabra de Dios, donde Él establece qué está bien y qué está mal. Obviamente requerirá relación con Él y discernimiento en cada paso, en cada relación. Pero a grandes, grandes rasgos, yo te digo que el origen de toda ruptura es el orgullo. Y a veces no pensamos que un bebé, por ejemplo, ¿cómo voy a perder mi relación con un bebé cuando me estás hablando de orgullo? Bueno, digamos algo tan sencillo como tener que levantarte por quinta vez en la noche porque el niño está confundido y no sabe cómo, le duele un diente, o cuando decimos en Latinoamérica está mañoso, ¿verdad? Porque el ciclo de sueño se interrumpe y entonces te necesita en cada ciclo de sueño volver a dormir. Y sabes que yo recuerdo que habían días en donde yo estaba tan exhausta que yo resentía esas levantadas. Y eso cuesta decirlo en voz alta porque qué mala mamá, ¿cómo vas a hacer eso? ¿Cómo va a decir Aisha eso? Sí, es algo real. Y sabes que yo quería mi comodidad.
0: Claro.
1: Mi comodidad, mi descanso. Es decir, todo regresa a mí, ¿verdad? Entonces la ruptura sucede siempre alrededor de expectativas equivocadas y necesidades no satisfechas, o yo diría también deseos insatisfechos que queremos llenar de la manera equivocada.
0: Expectativas no cumplidas.
1: Correcto.
0: 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Continuamos con el programa. Hay una realidad que a veces escucho cuando doy conferencias como estas. Debo decirle a mi hija que ella no fue deseada.
1: Wow.
0: O debo decirle a mi hija que lo que queríamos era un hombre. Y, o sea, y te lo dicen como si ese conflicto interno tuviesen que trasladarlo como una verdad a sus hijas. ¿Qué le dirías a una mamá o un papá que se siente que quería un hijo y nació una niña, que ya habían cerrado la fábrica y se vino de accidente, que a veces se siente frustrado con su hija o con su hijo porque no llena las expectativas intelectuales que ellos tenían con sus hijos?
1: Yo diría que los adultos necesitamos ayuda.
0: Claro.
1: Los adultos necesitamos pedir ayuda y no es hacia nuestros hijos que sobre todo si son niños, si son menores de edad, les ponemos cargas insoportables en sus espaldas. No se trata de nosotros. Un error muy grande que yo veo recurrente en familias biológicas y por adopción bastante, es que estamos pensando en función de nosotros, la maternidad y paternidad. Cuando en realidad, puesto, alineado hacia el diseño de Dios, sujeto al diseño de Dios, la maternidad y paternidad es un acto de servicio supremo, en donde yo me pongo a disposición de Dios para moldear una vida. Pero eso no sirve a mis propósitos, no estoy cumpliendo mis sueños, estoy velando por el bien de una vida. Y eso puede lucir muy diferente a lo que yo pensaba. ¿Qué hablar de las familias que reciben criaturas con diagnósticos complicados? Bueno, ok, fue niño como tú querías, pero resulta que es autista, pero resulta que trae síndrome de Down. Es decir, todos los seres humanos vienen por voluntad divina. Es decir, tenemos que quitarnos de la mente que nosotros tenemos algún poder sobre el curso de nuestra vida, sobre cómo debería ir nuestra vida. Nosotros pensamos que somos reyes y señores, y ese es el problema. Cuando en realidad una actitud cristiana ante la maternidad o la paternidad debe ser de servicio y de sujeción y de gratitud y de asombro y de dependencia. De dependencia y de fe. Señor, esta criatura que tú nos encomendaste, sea lo que sea el diagnóstico que traiga, el sexo que tú le asignaste, porque no se lo asignamos nadie más, sea por biología o por adopción. Y lo hablo así porque obviamente es mi mundo, es lo que yo vivo. Y mucha gente quiere escoger. Y quiero decir que hay gente que está frustrada porque sus hijos biológicos tampoco llenaron sus expectativas, como tú estás diciendo. Entonces, creo que es cuestión de humillarnos delante de Dios y decir, Señor, perdóname.
0: Claro.
1: Porque yo no estoy viendo tu maravilla en mi hijo. El hijo que tú me enviaste. Y tú eres el soberano, no yo. Es una cuestión de sujeción.
2: La conexión no es solo un concepto psicológico, sino la esencia misma del carácter de Dios buscando relación con nosotros. En este programa aprendimos que los momentos de debilidad son en realidad oportunidades de oro para conectar con ellos. En el siguiente segmento hablaremos con Aisha sobre qué rompe esta conexión y cómo el orgullo y las expectativas equivocadas pueden levantar muros entre nosotros y nuestros hijos. Gracias por habernos acompañado. Se despide su coanfitrión Esteban Porras, acá en Enfoque a la Familia, donde ayudamos a las familias a mejorar en Cristo.

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1: Una nueva declaración científica del American College of Cardiology y la American Heart Association presenta un esquema específico para evaluar el riesgo cardiovascular de atletas tácticos como militares, bomberos, policías y personal de emergencias. Estas personas enfrentan esfuerzos físicos extremos, estrés intenso y condiciones como calor, altitud, deshidratación o trabajo con equipos pesados. El documento propone un nuevo modelo de manejo clínico táctico para valorar de manera individual la salud cardiovascular y las exigencias de electrocardiograma en determinados casos, además de vigilancia continua y planes de respuesta ante emergencias. Los expertos destacan que cuidar el corazón de quienes protegen y sirven no solo protege su salud, sino también la seguridad de sus compañeros y de la comunidad.
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1: Tu corazón puede estar trabajando todos los días sin que tú sepas cómo está realmente. La presión alta, el colesterol, el azúcar, el sedentarismo pueden avanzar en silencio. En estos días por el Día Mundial del Corazón vamos a descubrir qué señales y qué números deberíamos conocer antes de que el corazón nos pase factura. Aquí, en este mundo tan apasionante de la salud.
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1: 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Gracias, doctor, por estar aquí. Bienvenido.
2: Muchas gracias, Ofelia. Como siempre, muy contento de estar aquí.
1: Doctor, gracias. Para nosotros también. Empecemos por algo muy, muy sencillo. Si yo estoy escuchando esta entrevista o esta conversación y digo, yo me siento perfectamente bien, ¿por qué debería preocuparme hoy por mi corazón? ¿Puede existir un riesgo cardiovascular importante sin tener ningún síntoma?
2: Bueno, realmente sí, hay que valorar algunas situaciones. Primero, de qué edad estamos hablando, ¿no? Si bien es cierto, cuando uno está entre los 30 a los 40, uno se siente que todavía está completamente pues saludable y no tiene ningún síntoma. Lo primero que hay que considerar son los factores familiares, ¿ya? Y ahí cuando hablamos de factores familiares, hablamos de una de las enfermedades más prevalentes que hay, que es la hipertensión arterial. Recordemos que la hipertensión arterial es una enfermedad silenciosa. De hecho, desde hace muchas décadas se le llama el enemigo silencioso, al ser tan frecuente y al ser tan poco sintomático. Generalmente decimos que de cada 10 personas que tienen presión alta, posiblemente 2 o 3 tengan síntomas y los otros 7 no. Entonces ahí, cuando hablamos de riesgo cardiovascular y de prevención cardiovascular, siempre decimos que si sobre todo alguno de tus progenitores, papá o mamá, y más aún si los dos son hipertensos, tú desde los 30 años tienes que al menos una vez sentarte y tomarte la presión. Lo puedes hacer en casa, ya existen dispositivos desde hace muchísimos años, dispositivos caseros que le decimos, tensiómetros digitales, sobre todo los de brazo, son los más certeros. En la actualidad incluso hasta smartwatch, es decir, hasta relojes te pueden medir la presión, quizás no con la certeza que te lo pueda hacer un tensiómetro, pero hay muchos métodos de los cuales en casa yo siempre le recomiendo. Usted tiene más de 30, sus padres son hipertensos, siéntese, descanse un momento y mídase la presión arterial, al menos una vez al año. Y hay una estadística que se maneja desde hace más de 30 años, que decimos que a partir de los 50 años, 2 de cada 3 personas sufren de presión alta. Y de esos 2 de cada 3 personas, uno no lo sabe. Hay días del corazón que se hacen muchas actividades que casualmente en estos días va a ser. Hay el día del pulso, que es para tratar de la, la persona medir su pulso y tratar de descartar arritmias cardíacas. Realmente se está tratando de hacer muchas cosas en prevención primaria, es decir, en evitar que la persona se vuelva enferma, justamente con estos métodos. Y realmente mucha de la tecnología, digamos, actual de los últimos años, pues nos ayuda mucho en eso, dispositivos que uno puede tener en casa.
1: Y definitivamente que escuchar esta conversación de alguna manera nos motiva, ¿no? A saber, por ejemplo, Doc, ¿qué es lo que deberíamos conocer como presión arterial, colesterol, glucosa, peso? ¿Qué nos dice cada uno? Porque tengo en mis notas que la presión arterial es actualmente considerada uno de los factores modificables más importantes para prevenir justamente estas enfermedades cardiovasculares.
2: Claro, cuando hablamos de riesgo cardiovascular, hablamos de los factores de riesgo principales, quizás en un segundo plano los que se llaman secundarios. Pero los más importantes que siempre se han conocido son la hipertensión arterial, la diabetes mellitus como enfermedad que provoca otras enfermedades. Hablamos del hábito de fumar como también un factor de riesgo principal, que son los que te llevan a otro tipo de enfermedad. Estamos hablando ya un poquito secundario, pero no sin perder peso, digamos, de importancia. Hablamos de la obesidad, del sedentarismo, de los malos hábitos alimentarios como el consumo excesivo de sal, que son cuestiones muy importantes. Y sobre todo, enfermedades que más que enfermedades son factores de riesgo.
1: Y yo veo que una va ligada con la otra. Casi sí, siempre.
2: Muchas veces una no se relaciona directamente con la otra, pero suma. Entonces siempre le explicamos al paciente, porque muchos pacientes te dicen, doctor, pero estoy con la diabetes, por eso soy hipertenso. No, una cosa no lleva a la otra, pero tus malos hábitos muchas veces te llevan a las dos enfermedades. Entonces, no sin considerar el factor genético que habíamos hablado, que el factor hereditario familiar, sobre todo en la hipertensión, tiene un alto peso.
1: Yo he escuchado muchas personas que dicen, es que estaba muy nervioso y por eso se me subió la presión, o mi colesterol es hereditario.
2: Sí. A ver, ahí hay una cosa muy importante, y es la llamada hipertensión de bata blanca, que es algo muy frecuente.
1: Es como los nervios que te dan de ver a...
2: Muchas veces el paciente no exterioriza los nervios, no lo ves ansioso, no lo ves asustado.
1: Que le sudan las manos.
2: Exactamente. Muchas veces no ves eso y el paciente no se siente nervioso. Sin embargo, tú le tomas la tensión arterial en este momento, la primera toma te sale alta, esperas 5 minutos, dejas al paciente sentado en la camilla o sentado en la silla esperando la segunda toma, regresas de forma imprevista sin que él se dé cuenta, le tomas rápido y resulta que la segunda es completamente diferente.
1: Normal.
2: Y eso es importantísimo. De hecho, hace más de 30 años, ese fue el porqué se inventaron los equipos que se llaman MAPA o monitoreo ambulatorio de presión arterial, porque la estadística te dice que 15% al menos de las personas que son hipertensas pueden tener hipertensión de bata blanca y pueden haber diagnósticos errados, tanto por exageración como por no darte cuenta. ¿Qué quiere decir esto? Muchas veces el paciente llega al médico y entonces lastimosamente el paciente llega, le miden la presión, está alta y le dicen, usted es hipertenso, tome estas pastillas. Hay un 15-20% que no son, porque simplemente tuvieron hipertensión de bata blanca. Vaya a su casa, mídase por una semana, anoten un papel y tráigalo. Entonces muchas veces el paciente viene y todas sus tomas en casa son normales. Y yo le vuelvo a tomar y está alta, pero quizás me tomo 5 minutitos de mi tiempo en hacerle una segunda toma. Y resulta que es hipertenso de bata blanca. Ahí resulta, tengo dudas. Le coloco estos monitores de presión y el paciente regresa. ¿Y tú qué ves? Lo típico, al colocarse y al retirarse está alto. En el día hay una o dos tomas altas, pero no es hipertenso. Para ser hipertenso en un monitoreo, que es algo que se hace muy seguido, no solo en el hospital, en todos los lugares, tienes que tener al menos 40% de las tomas que te hizo el aparato altas.
1: ¿Cuál sería la medida correcta?
2: La medida hasta la guía anterior te decía que de 135-85 para arriba en un monitoreo tú considerabas eso presión alta. Y la última clasificación de la Sociedad Americana de Cardiología resulta que no le dice hipertenso, pero le dice tensión alta a más de 120-80. Estás encajando a mucha gente como ya un prospecto. Entonces sí es un poco complejo. El mundo de los factores de riesgo está muy influenciado por las guías actuales. No solamente estamos hablando de hipertensión, estamos hablando de diabetes, que es algo que también se ha modificado. Y ahora hay un gran grupo de personas que se consideran prediabéticos que hasta hace par de años no eran, porque la nueva guía dice eso. Igual pasa con el colesterol. Los valores que se exigen de colesterol actualmente son mucho más exigentes que hace 2 años. O sea, no es por satanizar. Sí, a veces creo que se exageró un poco.
1: Y justo en esta exageración yo quiero quizá poner el dedo en la herida. ¿Qué le hace más daño daño al corazón de una persona que vive corriendo, que duerme poco, que come a deshoras, que casi no se mueve porque permanece sentada en el escritorio, que vive permanentemente bajo estrés. Podemos estar construyendo ahí una presión, una enfermedad cardiovascular con este nuevo estilo de vida sin darnos cuenta.
2: A ver, el estrés de por sí está considerado dentro, y no lo mencioné hace un momento, dentro de los factores de riesgo que decimos secundarios, por el propio estilo de vida. Porque muchas veces viene asociado a sedentarismo, como tú estás mencionando, no necesariamente viene asociado a hipertensión. Hay personas más...

0: hábitos alimentarios, no comes a tu hora, no almuerzas bien, comes mucho en la noche. Entonces todo eso implica que el metabolismo como tal se altera. Está el famoso síndrome metabólico, que en los últimos años en endocrinología se insiste mucho más también en el manejo pues multifactorial de esto, ¿no? Pero lastimosamente ahí tenemos pues muchos pacientes muy medicalizados, que es algo que yo critico siempre, pero que se ve, es algo real, que a veces vienen a un control y terminan con 3 y 4 pastillas. El de la prediabetes, el de la presión alta, el del colesterol. Y resulta que si a lo mejor tú analizas eso 10 años atrás, y no, ojo, no estoy yendo contra el progreso y lo que dicen los estudios, pero a lo mejor a ese mismo paciente tú lo analizabas hace 10 años y le decías, tranquilo, solamente todo se maneja con dieta. Entonces es un poco complejo, como digo, quizás hay un ámbito de la medicina que exagera un poco, pero no, ojo, no es decir no pasa nada y sigue así. Entonces la prevención primaria sigue siendo básica.
1: Yo sé que la prevención es importante y quiero cerrar, Doc, con algo que si usted pudiera decirle hoy a una persona que nos está escuchando, que haga una sola

0: La cosa para cuidar su corazón, una acción concreta para comenzar, no sé si mañana o hoy mismo, ¿qué le pediríamos, Doc?
1: Yo pediría, si esta persona tiene más de 30 años, haga el simple acto de sentarse y medirse la presión y vaya a un laboratorio y haga exámenes básicos. Y dentro de esos básicos son medir su nivel de azúcar en la sangre y medir su nivel de colesterol. Entonces, y por supuesto, con esta información acudir a su médico de confianza, puede ser su médico familiar, puede ser su internista, puede ser su cardiólogo, en el caso de lo que sea, para por lo menos tener una visión de qué es lo que le podría esperar, porque se hacen justamente índices de riesgo cardiovascular, que son valores que se miden en la consulta con aplicaciones que están en el celular, muy sencillas, en la cual tú en 2 minutos le puedes decir al paciente, a ver, su riesgo de sufrir un infarto es tanto por ciento en los próximos 5 años y tanto por ciento en los próximos 10 años. Uh-huh. Eso se puede calcular muy fácil.
0: Qué bueno que se pueda prevenir de esa manera.
1: Exactamente.
0: Muchísimas gracias, doctor Jorge Luis Arbaiza, cardiólogo, parte de este gran equipo de trabajo del Hospital Voz Andes Quito, por recordarnos que cuidar el corazón no es esperar a que duela, a que moleste, es aprender a escucharlo, a conocer nuestros riesgos, a decidir que hoy nos vamos a cuidar.
1: Así es.
0: Hasta la próxima, Doc.
1: Gracias.
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0: Dios nos dio un corazón para vivir, amar, servir y disfrutar la vida. Cuidarlo también es una manera de agradecerle. La fe no reemplaza la prevención. Nos mueve a ser responsables con el cuerpo que Él nos confió. Porque cuidar lo que Dios puso en nuestras manos también es decirle, Señor, gracias por la vida que me has regalado. Gracias por acompañarme en Ciudad Médica. Nos vemos en nuestro próximo programa para seguir explorando temas de salud y bienestar. Hasta la próxima.
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Para cada problema, su remedio. Para cada dificultad, su solución. Si mil problemas tienes, mil un soluciones tiene Dios en su palabra, mi amigo, mi amiga. Se lo digo con convicción y con experiencia, y porque creo que Dios es todopoderoso para ayudarnos a salir de nuestras circunstancias, adversidades, vicisitudes o dificultades en nuestra vida. ¿Estás pasando alguna dificultad embarazosa, desagradable, que te está llevando o te llevó o te lleva o te lleva a vivir en medio del dolor, la agitación y la angustia? Todos los días del afligido son difíciles. El dolor de tu corazón hace que tu espíritu se abate. Por el dolor de tu corazón hace que tu espíritu se angustie, mi amiga. Buen remedio es el corazón alegre, pero un corazón alegre solo es posible cuando hemos encontrado la solución a estos problemas embarazosos o engorrosos que estamos sufriendo. Esta mujer, dice versículo 11 del capítulo 13 de Lucas, una mujer que desde hacía 18 años andaba encorvada y en ninguna manera se podía enderezar. Cuando Jesús la vio, la llamó y le dijo: mujer, eres libre de tu enfermedad. Y puso las manos sobre ella y ella se enderezó y luego ella glorificaba a Dios. Mujeres que fueron abandonadas por sus seres queridos. Mujeres que sufren y siguen sufriendo la infidelidad conyugal y la decepción de sus seres queridos. Dios reclama, increpa y exhorta a todos aquellos esposos que maltratan a sus esposas, que le son infieles a ellas. Dice el libro de Malaquías en el capítulo 2, versículo 14. Y aún preguntan ustedes, ¿por qué? Pues porque el Señor es testigo de que tú has faltado a la promesa que le hiciste a la mujer con quien te casaste cuando eras joven. Faltaste tu promesa. Acuérdate que dijiste ante el altar que le vas a ser fiel a tu mujer hasta que la muerte los separe. Cumple lo que prometes. Y tu deber como esposo para cuidar a esa mujer es sostenerla, amarla, cuidarla, protegerla, mi amigo. Pero fuiste infiel. Faltaste la promesa que le hiciste a la mujer con quien te casaste cuando eras joven. Era tu compañera. Eso es lo triste realidad hoy en día en los matrimonios. Muchos dicen: era mi mujer, era mi esposa. Ya no es. ¿Por qué ya no es? ¿La arruinaste? ¿La destrozaste? ¿La secaste? ¿La quebrantaste con tu indiferencia? Este mensaje puede parecer duro y tiene que ser claro, mi amigo. Te hablo de hombre a hombre, te hablo de varón a varón, te hablo de hombre a hombre. Si eres hombre, demuestra amando a tu esposa. Era tu compañera y tú le prometiste fidelidad. ¿Acaso no es un mismo Dios el que ha hecho el cuerpo y el espíritu? ¿Y qué requiere ese Dios sino descendientes que le sean consagrados? Por eso los hijos no salen bien. En un matrimonio donde hay infidelidad, los hijos salen torcidos. Porque no hay modelo de padre, no hay modelo de hogar. Por eso hay hogares, hijos que fracasan también en sus matrimonios. Porque no tuvieron un modelo de matrimonio en sus padres. Y así viene la cadena. Y eso se rompe cuando la familia está unida en Jesucristo, mi amigo. No te hablo de religiones. No te hablo que si cambias de religión, tienes que cambiar tu corazón. Y eso es posible con Cristo en el corazón, mi amigo. ¿Acaso no es un mismo Dios que nos ha creado? Cuiden pues de su propio espíritu y no falten a la promesa que le hicieron a la esposa en su juventud. Cuiden pues de su propio espíritu y no sean infieles, pues yo aborrezco al que se divorcia de su esposa y se mancha cometiendo esa maldad. Es la palabra de Dios, mi amigo. Arréglese usted con Dios. Le predico porque así es. Mujeres que sufren el dolor de haber sido marginadas, traicionadas. Le han sido infieles sus esposos, decepcionadas. ¿Es esa su dolor, mi amiga? Ven a Jesucristo.
Hay mujeres que sufren el dolor de haber abortado el niño en su vientre. Eso es otro dolor. Por haber sido violadas. Algunos abortaron porque ese embarazo fue bajo una violación. Pero sin embargo, solucionó tal vez el problema de supuesta dignidad. Pero el problema va adentro, porque un niño mataron. Otras que abortaron porque no quisieron quedarse como madres solteras, porque el hijo, ella no sabe de quién es, o el hombre no lo quiere reconocer por su inmadurez. Otros abortan porque no quieren ser jóvenes embarazadas, porque saben que un embarazo, un hijo en brazo, hará que les arruine el futuro y no podrán encontrar a su príncipe amado. Estas son las consecuencias, estos son los productos de los boliches, mi amigo, de las bailantas. Esto trae el pecado, viola a quien le trae. Conciencia culposa, gente que vive arruinada, jóvenes, señoritas que viven, jóvenes destruidos ya, que no pueden formar un hogar mañana porque hay nadie quiere una mujer con hijos. Son pocos los que aman. Solo hay que tener el amor de Cristo para hacer semejante cosa. Mientras no confesé mi pecado, mi cuerpo iba decayendo por mi gemir todo el día. Hay gente que gime por el problema engorroso que lleva en su alma. Mataste un niño, abortaste una criatura. Tu conciencia culposa te va a seguir hasta el día de tu muerte y más allá la eternidad. Tu mano pesaba sobre mí como flor marchita por el calor del verano. Así me sentía decaer. Hay mujeres que están así, o hombres que sufren. Y este mensaje va para ambos, hombres o mujeres. ¿Cuántos años hace que llevas de esta enfermedad, mi amiga? ¿Cuántos años tienes esa joroba que te vive jorobando la vida y no eres feliz? Mujeres que sufren la angustia de perder sus hijos. Hay algunos que tienen hijos, pero los tienen como si no los hubiesen tenido nunca. Ya los han perdido bajo la droga, la prostitución. Han abandonado el hogar. Otros lloran por la muerte de sus hijos. Hay madres que lloran. Hay madres que sufren porque sus hijos ya no están. Se oyó una voz en Ramá. Llantos y grandes lamentos. Era Raquel que lloraba por sus hijos y no quería ser consolada porque ya estaban muertos. Esta es la cruda realidad de muchos hogares hoy en día, que lloran por sus hijos porque ya han muerto sus esperanzas de que esos hijos cambien su manera de ser, porque se han dedicado a la delincuencia, se han dedicado a la prostitución, se han dedicado a la borrachera, se han dedicado a la drogadicción, se han dedicado a ser mujeriegos o mujeriegas, se han dedicado a la inmundicia, son lesbianas, homosexuales. Hay cuántas madres que lloran y lloran.

0: o líderes que hablan, Jesucristo es la esperanza y tu única esperanza de gloria que tenés en esta vida. Mujeres que sufren la angustia, mujeres que sufren, mujeres que son usadas, mujeres que han sido inclusive prostituidas por sus esposos. Vino una mujer el otro día, una mujer hermosa, tenía 24 años de edad. Venía y lloraba desconsoladamente y me dice: pastor, esto no he contado a nadie en mi vida. Quiero contarle, ayúdeme si puedo salir de esta situación. Me dice mi esposo: esto no saben ni mis hijos, no saben ni mis parientes, ni mis suegros, ni mis padres. Mi esposo me usa para ganar dinero. Me obliga bajo amenaza de muerte y me lleva al prostíbulo todos los fines de semana. Y todo el dinero que yo recojo vendiendo mi cuerpo, le traigo a él para que él, con ese dinero, compre su droga y compre sus placeres. La indignidad, la aberración en esta pobre mujer que se veía obligada, escondida de sus hijas, mientras dormían, él le llevaba al prostíbulo y a la madrugada la volvía a traer. Imagínese hasta qué extremo hemos llegado en esta sociedad moderna. Mujeres que sufren el flagelo, problemas engorrosos y angustiantes. La miré y le digo: señora, solo Cristo tiene la solución a esto. Ella me dijo: yo quiero matar a mi marido, pero lo amo. Pero él no me ama, solo me quiere. Para cada problema su remedio. Y esta mujer aceptó a Cristo, la perdonó. Y se negó. Y le dijo: aunque me mates, yo no volveré más a ese lugar, porque tengo a Cristo en mi corazón. Y al cabo de 2 meses llegó el marido, vino el esposo, después que habíamos orado, habíamos conversado. Esto usted tal vez hasta puede dudar en creerme lo que le cuento. Lo que pasa es que yo no traigo a la televisión a estas mujeres que podían dar testimonio por cuestión de su dignidad. Pero no importa si usted me crea o no, lo importante es que este matrimonio, ambos se pidieron perdón y hoy ellos con sus hijos sirven al Señor en la iglesia y son una hermosa familia, porque Cristo, mi amigo, hace nuevas todas las cosas. ¡Aleluya! Cristo tiene poder para cambiar a un corazón arrepentido, contrito y humillado, mi amigo. No importa cuán perdido creas que estés. Para Dios, para Cristo, mi amigo, nadie está demasiado perdida. No importa cuán profundo haya caído en tu dignidad, no importa cuán profundo hayas caído en tu situación moral o espiritual, de allí, de ese rincón, de ese pozo cenagoso en que estás hundido, hay alguien que tiene poder, que tiene gloria, que tiene con qué ayudarte. Es Jesucristo, quien murió, resucitó y ha venido para que tengas vida y para que la tengas en abundancia. Aleluya, por siempre. Gloria a Dios. Ven a Cristo y todo volverá a empezar de nuevo. Aleluya.
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0: Bueno, veamos qué tenemos hoy de novedades. Ay, por la barba de mi abuelo que no lee el correo electrónico.
1: Y ahora veamos, ¿quién te escribió, Gatoño?
0: Ay, no lo puedo creer. ¡Es el sueño de mi vida!
1: ¿Qué te pasa, Gatoño? Estás pálido, ¿quién te escribió?
0: Ay, mira lo que dice aquí, Ani. Asociación Profesional de Gatos Actores.
1: ¿Pero qué dice?
0: Fíjate, fíjate, chavalilla, mira. Estimado gato Gatoño Banderina de Santa Lucía, le informamos que debido a su amplio desarrollo escénico, debe presentarse a la audición correspondiente al papel principal de la obra Shakespeare Gato Enamorado. Atentamente, el director.
1: ¡Gatoño, es increíble! ¡Felicitaciones! ¡Gatoño es el sueño de tu vida!
0: Ay, Ari, no lo puedo creer. ¿Te imaginas? ¡Harto principal! ¡Ay, Gatoño Banderines de Santa Lucía y olé! ¡Fans, gatita! ¡Ani, voy a ser famoso!
1: Bueno, con que después no se te suban los humos a las orejas.
0: Ay, Ani, ¿y si me va mal en la audición? ¿Y si hago mal? ¿Y paso vergüenza? ¿Me tropiezo? ¡Me olvido del guión! ¡Ay, no!
1: Calma, calma, calma, Gatoño. ¿Por qué te angustias antes de hora?
0: Porque eso es lo que tanto anhelaba. Y si no aprovecho bien la oportunidad y fallo. Ay, no, no. Creo que mejor no debo presentarme a la audición. No,
1: ay,
0: no, no,
1: nada de eso, Gatoño. No te puedes dar por vencido sin antes haber luchado. Tú eres tan capaz de hacerlo. Eres un gato muy talentoso. Has esperado esta oportunidad. Y no por miedo vas a perder la batalla sin haber peleado.
0: Ay, por la barba de mi abuelo nervioso. Está bien, chavalilla. Ay, creo que necesito un té de sardina con valeriana.
1: Oye, Gatoño, ¿y cuándo es la audición?
0: A ver, veamos qué dice aquí. Fecha de la audición. ¡Ay, chavalilla! ¡Chavalilla, hoy date!

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1: Esto es Vida en Familia Hoy. Nuestro anfitrión es Dennis Reuni y yo soy Roberto Lepín. ¿Alguna vez ha sentido que algo falta en su vida? Wayne Huizenga Jr. y su esposa Fonda tenían todo lo que el mundo podía ofrecer financieramente, pero espiritualmente estaban en bancarrota. Hoy Wayne, cuyas inversiones incluyen un equipo deportivo de las ligas mayores y el estadio en el que juegan, le contará a Dennis Reuni cómo llegó a tener una relación genuina con Dios.
2: Wayne, gracias por acompañarnos en Vida en Familia Hoy.
3: Es un placer estar con ustedes.
2: En el programa anterior nos contaste que empezaste a asistir a una iglesia y también invitabas a tus amigos a que vayan a la iglesia contigo.
3: Así es. Todavía no había hecho un compromiso con Dios, pero ya estaba llevando a mis amigos a la iglesia. Yo pensaba, estoy en esta travesía y quiero que todos vengan conmigo. Lamentablemente, después de salir de la iglesia, íbamos al club de yates para desayunar, luego nos sentábamos en mi piscina, bebíamos cerveza y caíamos en lo mismo de siempre.
1: Muy bien, entonces dejaste de ser un parrandero para convertirte en un parrandero que iba a la iglesia.
3: Correcto, sí. Le hacía una tremenda injusticia al mundo cristiano. Mírenme.
1: Y quiero elegir cuidadosamente mis palabras, pero ¿cuándo fue que recobraste la sobriedad? ¿Cuándo fue que Dios realmente te hizo reaccionar ante el hecho de que hay una diferencia entre jugar a la iglesia y seguir a Jesús?
3: Sí, esa es una excelente pregunta, Roberto. Un par de amigos míos que sabían la verdad, que sabían que en realidad yo no era cristiano, a pesar de que profesaba serlo, me invitaron a ir a su iglesia. Era una mega iglesia gigantesca y fui allá. Canté canciones que nunca antes había cantado. No había himnarios, se veía todo en una pantalla gigante y escuché un mensaje que duró una hora, pero me movió el piso. Al final, el pastor habló de tener una relación personal con Cristo y presentó el desafío. ¿Acaso ser cristiano era más que ir a la iglesia los domingos? Este hombre dio en el clavo cuando dijo, ¿por qué permitió Dios que tú nacieras? Y más que eso, ¿por qué Dios te dio todas las cosas que te ha dado? Y como ya hemos escuchado, Él a mí me dio en abundancia.
2: Entonces, Wayne, ¿qué hiciste?
3: Fue algo incontrolable, Dennis. Era como si tuviera resortes en las piernas. Me levanté de mi silla y en ese tiempo no tenía bigote, pero tenía sudor en mi labio superior y sudor en mi frente. Empecé a caminar hacia el altar cuando escuché una voz que ahora reconozco muy bien, que decía, «Siéntate, Junior». Te ves tan ridículo. Pero no podía evitarlo. Caminé hacia adelante en esa iglesia con otro grupo de personas y mis dos amigos que me escoltaron al frente. Caí de rodillas y empecé a llorar, pero no con un llanto sutil. Estaba llorando como nunca antes había llorado, diciéndole a Dios cuánto lamentaba que, aunque Él me había dado tanto, yo sabía que no estaba viviendo de una manera apropiada. Hice esta oración tan simple y pequeña que cambió mi vida.
1: ¿Estaba Fonda, tu esposa, contigo esa noche, Wayne?
3: No, no estaba conmigo. Me levanté y traté de secarme las lágrimas de los ojos y la esposa de mi amigo se me acercó y me dijo, «Hoy recibiste la salvación, Junior». Oh, ni siquiera entendía eso de la salvación. No entendía de qué se trataba y ni siquiera me gustaba el término. Fue la renovación de mi compromiso, pero ella solo me miró como diciendo, sí, esa fue una renovación del compromiso. Cielo santo, ella sabía la verdad.
1: Entonces, ¿llegaste a casa y le contaste a tu esposa?
3: Sí, eso fue lo que hice, pero ella no me entendió. Más bien, se asustó y luego me dijo que pensó que había sido secuestrado por extraterrestres. ¿Dónde está mi esposo? Decía.
1: ¿En serio?
2: Bueno, eso significa que el cambio fue muy dramático y casi inmediato.
3: Yo le conté que algo había pasado y traté de seguir con mi vida y de comportarme como siempre lo hacía en las fiestas. Pero a la mañana siguiente, cuando me despertaba, me sentía terrible. Traté de beber menos, pero todavía usaba malas palabras. Lo que empezó a ocurrir era que dejaba mi cóctel en la fiesta, buscaba un lugar tranquilo y oraba. Señor, te pido perdón por haber dicho eso. Por favor, perdóname.
1: ¿Te sorprendiste al darte cuenta que estabas teniendo conversaciones con Dios en una esquina?
3: Sí, definitivamente.
2: Bueno, aquí estaba el señor parrandero y de repente dejas el vaso de licor, vas a una esquina a pedirle perdón a Dios.
3: Sí, a pedirle perdón a Dios.
2: Y por tu forma de hablar, ¿eh?
3: Por mi comportamiento en general.
4: Ahora, me gustaría ampliar el impacto que una persona que recibe la salvación de una manera tan radical tiene sobre un matrimonio cuando la otra persona no está segura de lo que está pasando. Dijiste que Fonda, tu esposa, estaba asustada. Realmente no entendía lo que estaba pasando y no sabía lo que eso implicaba para ti o para ambos en su relación, ¿no es así?
3: No, ella no lo entendía en absoluto y yo no sabía cómo explicárselo, Roberto. Uh-huh. Con toda franqueza te lo digo. Solamente sabía que algo cambió, que tenía un gozo inmediato. Después me contó que ella se burlaba de mí, que me ridiculizaba, pero yo no recuerdo nada de eso. Lo único que tengo en la mente es que creí en mi corazón que Cristo haría una obra maravillosa en ella y eso me llenaba de gozo. Así que solo oraba por ella. No recuerdo que haya sido difícil, no me acuerdo que ella se burlara de mí, no recuerdo ninguna de esas cosas que ella me contó, que me decía. Y por supuesto, ella tiene razón. Probablemente sí pasó así.
4: ¿Vio ella un cambio en ti? ¿Le gustó o no ese cambio?
3: Sí, ella vio el cambio en mí y eso le asustó, pero le gustaba.
4: ¿Y qué le gustaba del Wayne que amaba a Jesús versus el Wayne con el que había estado casada antes?
3: Yo supongo que era un esposo más amable y gentil, que se enfocaba más en ella y en los niños, que dejó de importarle el resto del mundo, que no quería salir a celebrar y parrandear, que no llegaba borracho a la casa, que no estaba con resacas los sábados y quería pasar tiempo con ellos, que se comportaba de un modo diferente.
2: Pero al mismo tiempo tu esposa se sentía amenazada porque ella sabía que no estaba en el mismo lugar en el que tú estabas.
3: Bueno, Fonda estaba involucrada en un excelente estudio bíblico para mujeres. Ella le apodó Las Nenas de la Biblia. Era un grupo de 40 mujeres y así empezó su travesía.
4: Tu esposa es ingeniera biomédica y eléctrica, así que tenía que hacer su investigación.
3: Así es. Fonda tenía que encontrar ese hilo entre el Antiguo Testamento y el Nuevo Testamento para juzgar en última instancia que Jesús era una de estas opciones. Mentiroso, lunático, que no es quien dice ser o que sí. De hecho, es el Hijo de Dios, el Creador del universo. Ella tomó esa decisión, llamó a Las Nenas de la Biblia y les pidió tener una reunión en la iglesia.
2: Pero tú sabías que tu esposa estaba reuniéndose con este grupo de mujeres.
3: No, Fonda lo hacía a escondidas de mí. Mm. Ella ya había estado asistiendo a la iglesia conmigo unos 6 meses, hasta que una noche ella caminó hacia adelante para hacer su compromiso y entregarle su vida a Cristo. Mi esposa solía bromear conmigo y ella preguntaba, ¿alguna vez levantan las manos en la iglesia? Yo respondía, bueno, a veces cuando cantamos alabanzas maravillosas a Dios, ahí levantamos las manos. Ella solo hacía muecas. Yo le preguntaba, ¿qué pasa? Ella contestaba, algún día van a salir en el púlpito con serpientes, ya vas a ver. Yo replicaba, no, no es verdad, no es esa clase de iglesia.
2: Bueno, sabes, Wayne, realmente fuiste ejemplo de algo que es muy bueno. Ya sea una esposa que vive con un marido que no es seguidor de Cristo, o un esposo cuya mujer no es creyente en Cristo. Lo que tú hiciste fue dar ejemplo de un amor por Cristo que no era tan fanático como para amenazarla. Le hiciste sentir que ella era importante para ti, pero que tu amor por Cristo era el combustible de tu amor hacia ella. ¿La serviste? Diste el ejemplo de lo que dice Efesios 5, de un esposo que ama a su esposa como Cristo ama a la iglesia. Estaríamos siendo negligentes, Wayne, si no hacemos una invitación para nuestros oyentes que no conocen a Jesucristo en este momento. Creo que después de hablar del cambio en tu vida, podemos mirar a los ojos a ese oyente y preguntarle, amigo, ¿le gustaría tener esa clase de relación con Jesucristo?
4: ¿Y le gustaría llenar el hoyo de su corazón?
2: ¿Le gustaría rellenar ese agujero? Wayne, ¿podrías explicarle a este oyente cómo hacerlo? Porque el Dios que cambió tu corazón y tu vida está aquí, en este momento, por esta persona.
3: Por supuesto, sería un honor. Las palabras no son importantes, como aprendí en Apocalipsis 3:20. Mi versículo favorito en la Biblia. Dice así, son palabras de Jesús. Mira que estoy a la puerta y llamo. Él está llamando a la puerta de su corazón. Si alguno oye mi voz y abre la puerta, entraré y cenaré con él y él conmigo, por siempre y para siempre. Mi oración es que usted escuche cómo él llama a su puerta. Lo único que usted debe hacer es abrir la puerta de su corazón y decir: Jesús, me doy cuenta de que he pecado, que no puedo entrar al cielo por mis propios esfuerzos. Por favor, ven a vivir en mi corazón, sé mi Padre, mi Señor, mi Salvador, por siempre y para siempre. Jesús entrará en su corazón y nunca, nunca le dejará. Solo entréguele su vida a Él, dígale que está listo para dar la vuelta en U y dejar de confiar en sí mismo para ir al cielo, que está listo para confiar en Él y Él cambiará su vida, como cambió radicalmente la mía y la de mi esposa, por siempre y para siempre. Luego cuéntele esto a otra persona, dígale a alguien que acaba de pedirle a Cristo que venga a vivir en su corazón y que sabe con certeza que ahora irá al cielo.
2: Deje de hacer lo que quiera que esté haciendo y entréguele su vida a Cristo. No se distraiga con otra labor, no siga conduciendo su automóvil, estaciónese, haga ese compromiso con Cristo y conozca lo que es tener una vida verdadera. Es como un amigo mío que solía preguntarle a la gente: ¿quieres experimentar una vida verdadera? Bueno, así es como se experimenta la vida verdadera. Usted puede hacerlo con Cristo en este momento.
4: 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Gracias por sintonizarnos. Estuvimos junto a usted, Patricio Mena, como Wayne Huizenga Jr., Vicente Vieira como Dennis Rainey y quien les habla, Duval Rueda, interpretando a Roberto Lepín. Que Dios le bendiga.

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1: Muchísimas gracias por tu confianza. Este es un tiempo entre amigos. Y una preciosa amiga nos dice, tengo 33 años y mi anterior novio me dejó por una chica madre soltera. Él me decía que soy muy conservadora y por querer hacer las cosas bien y llevar las cosas correctas, se fue. Y además estoy enferma y muy triste con todo esto que estoy viviendo. Estaremos platicando sobre principios.
2: Muchas gracias, gracias por tu confianza. Bueno, mira, yo entiendo tu preocupación. Quizás te sientes desplazada porque él poco tiempo decidió por otra persona. Pero yo creo que dice la Biblia que no nos cansemos de hacer el bien. Y si tú eres una mujer que se ha basado en principios, pues por más que él te haya criticado, pues él más bien no estuvo a tu altura, a la altura de los valores que tú llevas. Y no te sientas mal. Espera el tiempo, no te afanes, no pienses que por tus 33 años ya no vas a conocer al hombre de tu vida. Dios conoce tus deseos, deja en Él, descarga en Él, disfruta tu soltería, mantente equilibrada en tu vida social, sana y en otras responsabilidades también.
1: Y es muy importante que tú trabajes en tu autoestima. No vayas a pensar que, híjole, no valgo. Y si yo cedo un poquito en mis principios, no. Dios tiene un caballero porque tú eres una dama. Y este joven simplemente no llegó, como dice Marco, a ser ese caballero. Tú mereces y Dios tiene para ti un hombre que está esperando una princesita como lo eres tú. No te canses de hacer el bien. No te canses de guardarte. Al contrario, levanta el rostro y dale gracias a Dios, porque mil veces es mejor un noviazgo quebrantado que un matrimonio fracasado.
2: Muchas gracias por tu confianza en este tu espacio al oído.
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Hola, bienvenidos a Daily Audio Proverbio. Mi nombre es Alex. Es un gusto tenerles por aquí. Hoy es el día 13 del mes y por tanto leeremos el capítulo 13 del libro de Proverbios, leyendo esta vez de la Nueva Traducción Viviente. El hijo sabio acepta la disciplina de sus padres. El burlón se niega a escuchar la corrección. Con palabras sabias te conseguirás una buena comida, pero la gente traicionera tiene hambre de violencia. Los que controlan su lengua tendrán una larga vida. El abrir la boca puede arruinarlo todo. Los perezosos ambicionan mucho y obtienen poco, pero los que trabajan con esmero prosperarán. Los justos odian las mentiras. Los perversos son motivo de vergüenza y deshonra. La justicia protege el camino del intachable, pero el pecado engaña a los malvados. Hay quienes son pobres y se hacen pasar por ricos, y hay otros que, siendo ricos, se hacen pasar por pobres. El rico puede pagar rescate por su vida, pero al pobre ni siquiera lo amenazan. La vida del justo está llena de luz y de alegría, pero la luz del pecador se apagará. El orgullo lleva a conflictos. Los que siguen el consejo son sabios. La riqueza lograda de la noche a la mañana pronto se desaparece, pero la que es fruto del arduo trabajo aumenta con el tiempo. La esperanza postergada aflige el corazón, pero un sueño cumplido es un árbol de vida. Los que desprecian el consejo buscan problemas. Los que respetan un mandato tendrán éxito. La instrucción de los sabios es como una fuente que da vida. Los que la aceptan evitan las trampas de la muerte. Una persona de buen juicio es respetada. Una persona traicionera va directo a la destrucción. Las personas sabias piensan antes de actuar. Los necios no lo hacen y hasta se jactan de su necedad. El mensajero no confiable cae en problemas, pero el mensajero fiel trae alivio. Si desprecias la crítica constructiva, acabarás en pobreza y deshonra. Si aceptas la corrección, recibirás honra. Es agradable ver que los sueños se hacen realidad, pero los necios se niegan a abandonar el mal para alcanzarlos. Camina con sabios y te harás sabio. Júntate con necios y te meterás en dificultades. Los problemas persiguen a los pecadores, mientras que las bendiciones recompensan a los justos. La gente buena deja una herencia a sus nietos, pero la riqueza de los pecadores pasa a manos de los justos. La granja del pobre puede que produzca mucho alimento, pero la injusticia arrasa con todo. Quienes no emplean la vara de disciplina odian a sus hijos. Los que en verdad aman a sus hijos se preocupan lo suficiente para disciplinarlos. Los justos comen hasta quedar bien satisfechos, pero el estómago de los perversos quedará vacío. Qué hermosa lectura la del día de hoy. Y bien, eso es todo por el día de hoy. 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Suscríbase, recomiende la página a sus amigos, mándenos comentarios, peticiones de oración y conéctese con otras personas como usted. Eso es todo por el día de hoy. Les mando un abrazo fuerte, esperando verles aquí el día de mañana. Hasta pronto.

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4: Son las 6:12.
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3: Son las 6:13.
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3: Son las 6:17.
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0: 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La gente dice que él es terrible. 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
1: Buenas noches, hermano Feliciano. Quiero mandar saludo a mi papá, David Paulo, que se encuentra en el sector Vista Alegre. Decirle, papá, no te preocupes de nada, estamos bien. De antes con mi mamá he conversado, ella está bien nomás, no te vas a preocupar de nada. Y ella ya se estará viniendo el día de mañana. Hoy día no ha podido venirse porque había lluvia. Y por eso se ha quedado hoy día con mis abuelos. El día de mañana se va a estar viniendo. No te vas a preocupar, papá, de nada. ¿ya? Todos estamos bien. Eso es más, hermano Feliciano, gracias.
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1: Hola, hermano, buenas noches, Dios le bendiga, hermano, y gracias por su espacio. Quiero hacerme comunicado para allá la comunidad de Cachimayo. Papito Raimundo, buenas noches. ¿Cómo estás, papito? Manan pajar en papito, jamoruita, tirungacho, rojes, porque contratiempo con una presenta que hay caramo. Seguramente para el día jueves ya va a estar. A mi chango, jueves año, seguro, papi, porque pajar en mano, más amor a ti con un gacho, ojalá que estés escuchando. Igualmente, tía Juana, ¿cómo estás? Abríguense, cuídense. 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Chaya, mi hermano, carga comunicado y gracias por su espacio, hermano, bendiciones.
0: 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A ver, tenemos este comunicado. 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
2: Buenas noches, hermano Feliciano. Quiero saludar a mi mamá, Emma Quince Morán. Ella se encuentra en el sector de Carguarrazo, de la comunidad campesina de Santa Bárbara, Huancavelica. Mamita Emma, nosotros estamos bien, no te preocupes. También decirte que mis hermanos están tranquilas. Tú más bien tienes que cuidarte y abrigarte, mamá, y alimentarte. Te mandamos muchos abrazos a la distancia, mamá. Cuídate. Muchas gracias, hermano. Buenas noches.
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3: Buenas noches, hermano Feliciano. Muchas gracias por recibirme la llamada. Estoy llamando de aquí de la ciudad de Ayacucho. Para esta iba llamanía, para mi mamá, Genia Cusicho, Guayajá, mi papito Jorge, gente Vilche. Mamita, muy buenas noches. Papito, muy buenas noches. Hermano Luis, seguramente me estás escuchando, hermano. Muy buenas noches. Agradecerte, hermano, que hayas ido por lo menos unos par de días estar con nuestros padres. Mamita hermosa, le comando a mi jaita, mi kunki mamá, papá, por favor, los dos, aliméntense bien, mamita linda, papito lindo, los amo mucho, por favor ahí compartan a lo poco que les pude enviar, mamita linda, juntamente con mis hermanas, le puedo escuchar hasta ahí como andamos aquí, escuché con esta mamá, papito lindo, los amo mucho, es que ni quisiera sumar hasta cuida costa jocnita, jocnita mamá. Los amo mucho, aquí Samir los va a saludar.
4: Mamita Eugenia, buenas noches. Papito José, buenas noches. Papito Jorge, siempre tú estabas en mi casa. Siempre los vivo. Los quiero mucho. Cuídense y estén muy bien en su chacrita.
3: Muchísimas gracias, hermano Feliciano. Bendiciones.
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